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Son las 7 de la mañana con 20 minutos. ¿Qué tal? Muy buenos días a ustedes madrugadores que a esta hora están escuchando su emisora Armenia Estéreo, la protagonista en esta mañana de hoy, la que entrega lo mejor de música popular para este jueves. Hoy es 24 de septiembre 2026. Les acompaño con mucho cariño. Yo soy Blanca Rosa Osorio Barrera, su amiga Rosita. Tenemos música popular para todos los gustos. En esta oportunidad, Giovanni Ayala nos trae Hermanos de Qué. 721, bienvenidos a Armenia Estéreo 894.

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1: Y tenemos información en este momento. Vamos a prestar atención a lo siguiente aquí en Armenia Estéreo 89.4 FM. Les contamos que la familia Penagos Cadavid invita a familiares y amigos y demás comunidad en general a la exhumación de quien en vida se llamaba Hernando Penagos. Esta exhumación será el día sábado 26 de septiembre a las 9 de la mañana y también la invitación es para acompañarles en la Eucaristía el día domingo 27 de septiembre a las 10 de la mañana en el templo. Se agradece muchísimo el acompañamiento de toda la comunidad. También tenemos información, recuerden que hay otra rifa importante que todavía faltan algunas boletas para vender y es la del seminario Bono de Solidaridad. Colabore con las parroquias, con el Seminario de la Santa Cruz de la Diócesis de Caldas. Esta rifa juega el día viernes 25 de septiembre, que será mañana. Mañana viernes juega esta rifa por el premio mayor de la Lotería de Medellín. La donación es de 10,000 pesitos. El premio mayor, 10 millones de pesos. Primer seco, 2 millones de pesos. Segundo seco, 1,000,000 de pesos. Es la información entonces para que ustedes tengan en cuenta, pueden adquirir su boleta en el despacho parroquial por solo 10,000 pesitos. Puede ganarse 10 millones de pesos para mañana. Es la información a esta hora en tu emisora Armenia Estéreo 89.4 FM.

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1: Hay unos tangos de esos clásicos que también suenan mejor al aire aquí en Armenia Estéreo, porque tenemos un público muy bonito. Saludamos a todos los adultos mayores que precisamente están sintonizados con nuestra emisora y nos agrada bastante que nuestro repertorio les llegue al corazón. Un abracito muy especial para cada uno de ustedes en los diferentes lugares, sectores, veredas, corregimientos, en fin, un abracito con todo el cariño del mundo en este día. Vámonos con la siguiente canción, vamos a escuchar en este preciso momento a Gali Galeano, otro clásico, El Calmante.

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1: Bueno, a las 7 de la mañana con 51 minutos también les recordamos, queridos amigos, que hay otra rifa que se está realizando en la parroquia San Antonio de Padua. Esta vez la rifa juega el día 11 de octubre, día en que se celebra el altar de San Isidro. La invitación es para que ustedes adquieran su boleta, aún quedan números disponibles, cuesta 3,000 pesitos y los premios son los siguientes. Les contamos entonces que hay un premio, el primer premio 2 millones de pesos, segundo premio un cerdo, tercer premio sorpresa y juega el 11 de octubre en la Eucaristía de las 6 de la tarde en el templo. La rifa cuesta 3,000 pesitos, pueden acercarse a conseguirla al despacho parroquial, aquí en la emisora Armenia Estéreo, en fin, como ustedes mejor lo vean, como mejor les quede. Ahí entonces pueden acercarse por su rifa. También vamos a prestar atención, después de la siguiente canción, traeremos aquí la lista de personas que reciben la ofrenda para el próximo viernes con la parroquia San Antonio de Padua.

0: Vamos a prestar atención a la lista de personas que reciben la ofrenda con la parroquia San Antonio de Padua. Por acá me están diciendo que sean cumpliditos en el horario y en la asistencia el próximo viernes a las 10 de la mañana. Vamos a prestar atención. Son las siguientes personas: Bertalicia Pulgarín de Filoseco, Fernando Estrada de Palenque, Francisco Rivera de Vereda La Loma, Ángela Gil del Socorro, Aura Vanegas del sector La Cancha, Luis Alberto Cuartas del Encenillal, Olga Elena Urrego de La Cumbre, Fabiola Restrepo, sector El Sur, Diana Marcela Restrepo Pavón de Palmichal, Flor María Restrepo de Mojones, Tiberio Bedoya de Pío 12, Rosa Elena Parra de La Lomita, Ángela Mejía, Vereda del Socorro, Luis Emilio Garcés de Mojones, Sandra Martínez, Corregimiento La Herradura, Rosamelia Montaño de Filoseco, Miriam Ortiz de Pío 12, Jesús María González del Encenillal, Marta Nelly Osorio, Janet Estrada, Corregimiento La Herradura, Ana Joaquina Bolívar de La Cancha, Diana Bolívar de La Cumbre, Nubia Restrepo del Totumo, Mary Gómez Marín de La Herradura, Oscar Ramírez de Patio Bonito, Luz Dari Montoya, mucha atención, Luz Dari Montoya del Corregimiento La Herradura, José Restrepo de Palmichal, Orlando Betancur, Corregimiento La Herradura, Manuel Salvador Sosa de La Herradura, Oliva Santana de Mojones. Estas personas, 10 de la mañana, próximo viernes, para que reciban la ofrenda que les entrega la parroquia San Antonio de Padua.
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2: Muy, pero muy buenos días, amables oyentes de este medio radial. Un saludo muy especial para toda la gente linda que a esta hora comparten este maravilloso regalo de la naturaleza, La Botica de los Indígenas. Programa que durante muchos años viene llevando a muchos hogares lo mejor de la medicina para tratar las distintas dolencias. Qué rico, qué alegría saber que cada día las personas que escuchan este programa pueden disfrutar de una perfecta salud. Muchas gracias a las personas que han dado los testimonios de ese regalo maravilloso del Ipiacil, los que han tenido la oportunidad de consumir el antiparasitario, el Masbio, y también las personas que han tenido la oportunidad de tener en sus manos ese producto llamado Sexol, que es para la impotencia, la disfunción eréctil y aquellas personas que tienen problemas de eyaculación precoz. Es un producto natural de la botica indígena del municipio de San Martín de los Llanos, en el departamento del Meta. Así que también lo pueden tener por Mercado Libre. Así que es un producto magnífico, así que si usted tiene familiares, personas que tengan ese problema o que tengan enfermedades, a nivel internacional, a nivel nacional y en todos los pueblos del mundo, pueden obtener este producto por Mercado Libre. Ya saben, Masbio, Sexol y Litiacil y todos los productos que necesitan las personas en los distintos lugares del departamento de en el departamento de Antioquia, de Colombia en general y de todos los países del mundo. Es un producto que verdaderamente va traspasando fronteras. Un saludo muy especial a la gente linda que por vía internet nos escuchan en Ecuador, en Perú, en Bolivia, en Costa Rica, en República Dominicana, en Islas Canarias, en España, en México. Muchas gracias a toda esa gente linda que nos están escuchando. Un saludo muy especial para Jesús en México, médico tradicional, a mi amiga prácticamente, a Mariana en Poza Rica. Muchas gracias de verdad, porque se dan la oportunidad de escuchar mis programas y de aprender también. A mí me gusta que las personas aprendan sobre la medicina, que se den una oportunidad más de disfrutar de este regalo de la naturaleza. Como bien podemos apreciar la naturaleza, cuando nosotros tenemos problemas de enfermedades, no solamente de la piel, no solamente del sistema óseo, o cuando tenemos problemas de estómagos, cuando hay problemas de litiasis, de cálculos renales, o hay problemas de úlceras gástricas, y muchas enfermedades que nos dicen tengo el hígado graso, o tengo una cirrosis hepática, o tengo un problema de sinusitis. Qué bueno es cuando podemos apreciar este regalo. Nosotros los que manejamos este regalo de la naturaleza, por ejemplo, las cortezas, las raíces, las flores y así sucesivamente los frutos de muchas plantas, nos da la oportunidad de sanarnos de distintas enfermedades. ¿Quiénes no conocen la guanábana? Hay personas que no conocen la guanábana en otros países, pero aquí tenemos ese gran privilegio de obtener ese maravilloso fruto que se llama guanábana. La guanábana es uno de los productos naturales que más beneficios tiene en el tratamiento de las diferentes enfermedades. Hablemos de sus semillas. Las semillas son magníficas para desalojar los cálculos de los riñones, para limpiar los parásitos. Además, sus semillas son excelentes para tratar problemas de cáncer, para limpiar el organismo. No solamente nos ayuda en el proceso de la diabetes, sino que nos ayuda también a aquellas personas que tienen problemas de tuberculosis. Cuando hay problemas de lepra, la guanábana es uno de los mejores regalos que nos ofrece la naturaleza. Cuando hay alergias, hay enfermedades prácticamente crónicas y que ya hemos consumido una serie de medicamentos y muchas veces no encontramos la manera de cómo sanarlos, la guanábana es magnífica. Con las hojas de guanábano podemos desalojar cálculos. Nos ayuda a los niveles de azúcar alto, o sea, para tratar el páncreas. Las hojas de guanábano nos ayuda también en el tratamiento de los riñones. Nos ayuda a limpiar los riñones. Aquellas mujeres y hombres que tienen problemas de adiposis, ¿qué es la adiposis? Que tienen grasa acumulada en el abdomen y en cualquier parte de nuestro cuerpo. Las hojas de guanábano son magníficas. Para sanar los riñones, para las infecciones urinarias, es magnífica las hojas de guanábano. Las hojas de guanábano, en los casos de alergias crónicas, cuando hay problemas de cálculos de los riñones, en la guanábana encontramos un regalo maravilloso. No solamente en sus hojas, cuando nosotros nos comemos el fruto de guanábana, que es magnífico, que no solamente nos ayuda como un gran alimento, sino que nos ayuda a depurar y a desinflamar el estómago. Cuando tenemos problemas de constipación, o sea, hay un problema de estreñimiento. Cuando tenemos estreñimiento, ¿qué es lo mejor que tenemos que hacer? Utilizar la guanábana como tal. Después de que hayamos utilizado la guanábana, ahora la cáscara como tal, la de la guanábana, nosotros no la vamos a botar. ¿Cómo? Si es uno de los mejores regalos que tenemos de la naturaleza nosotros. Cuando cogemos, por ejemplo, la cáscara de guanábana, la ponemos a cocinar, o sea, la ponemos a hervir y nos tomamos el hervido de la cáscara de la guanábana, pero de la pepa, de la fruta como tal, y la consumimos siquiera unos 3 o 4 vasos al día, o 1 litro en el día, magnífico. Esto nos va a lavar los riñones, nos va a ayudar a desinflamar la vejiga, nos va a ayudar a desinflamar la próstata. La mayoría de infecciones urinarias se pueden tratar con la cáscara de la guanábana. Si utilizamos la guanábana como tal, es un anticancerígeno por naturaleza, porque nos ayuda a eliminar los radicales libres. Eso es lo que hace la guanábana. Sus raíces, las raíces de guanábana, son especialmente para tratar la tuberculosis o el raquitismo en los niños. Ya saben que si hay personas débiles, no solamente los ancianos, sino también los niños, que usted ve que tienen huesos blandos, que casi no pueden caminar, es un gran consejo que cojan y hiervan las hojas de guanábano, que le den un baño entre las 9 a las 9 y media de la mañana, o 9 y 9 y 10, y de ahí en adelante, de las 9 y 10 a las 9 y 30 más o menos, un bañito de sol. Ojalá que sea totalmente desnudo y que le pegue la parte de las espaldas, porque ahí que tenemos la vitamina D. No podemos decir que lo único que nos puede ayudar en el tratamiento del sistema óseo y el sistema respiratorio o la tuberculosis es las hojas de guanábana. Son magníficas. Ahí tienen este regalo en el día de hoy para que lo compartan, para que le digan a sus amigos, a sus vecinos: escuché al médico tradicional Jorge Rodríguez de la Botica Indígena hablar sobre las propiedades terapéuticas del guanábano. Además es un gran purgante, nos ayuda a limpiar la sangre, porque es un depurativo de la sangre, la guanábana como tal. Así que si usted quiere comprobar la eficacia que tiene este producto de la naturaleza, lo puede hacer a partir de este momento. En las redes sociales pueden observar todos los videos que tengo sobre la medicina, que es el, por ejemplo, en YouTube, en Facebook, en Instagram y en TikTok, aparecen miles, muchos, más de 1000 videos sobre la medicina indígena. Les recuerdo a todos ustedes, mis amables oyentes, que les mandamos a cualquier parte del territorio nacional los medicamentos. Recuerden el producto Sexol, magnífico para la impotencia, para la eyaculación precoz y para aquellas personas que tienen problemas de falta de erección, o sea, cuando ya prácticamente dicen que ya están acabados, ahí tiene este regalo para que lo compartan. Mi nombre es Jorge Rodríguez, soy médico tradicional. 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Que tengan un excelente día.
1: Aquí termina La Botica Indígena, Muchas gracias a todos nuestros amables oyentes por compartir este regalo del día de hoy. Los invitamos para una nueva emisión mañana a esta misma hora, por esta misma emisora.
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1: Ahora sí nos vamos con saluditos especiales, abracitos para Arturo, que a esta hora nos escucha en Concordia, Antioquia. Saludamos a Héctor Rojas en Titiribí. El abracito para Tiniano Toro, que también escucha nuestra emisora. También enviamos el saludito para nuestra amiga Carolina en La Choclina, municipio de Anzá. Gracias por esa sintonía con Armenia Estéreo 89.4 FM. Teníamos pues ahí buenas canciones, escuchábamos también La Botica de los Indígenas con nuestro amigo Jorge Rodríguez. Para que ustedes reciban buena orientación, también pueden marcarle a su número de teléfono. Vámonos entonces con una pequeña pausa comercial, recordándoles que ya en Armenia, Antioquia, está Max Biot, un suplemento multivitamínico muy especial que usted lo puede conseguir por 30,000 pesos. 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

vamos con dos canciones en este momento. El saludito va dirigido para los oyentes en el sector El Viringo, principalmente para Edgar, que nos escucha en ese lugar. Escuchemos a Julio Jaramillo, Noches de Hungría, y posteriormente Lupe y Polo nos traen Vieja Escalera, un clásico que le encanta a Edgar Gil, sector El Viringo.

disfrutando de todas estas canciones que nos tocan el corazón. Mientras tanto, les invitamos porque a las 10 de la mañana estaremos con nuestro programa Campo y Futuro. Ahí tendremos el acompañamiento de Juan Carlos Quintero hoy a las 10 de la mañana para continuar con ese tema especial que traíamos desde la semana pasada. Así es, queridos amigos, que esperamos que ustedes se conecten a las 10 de la mañana aquí en la emisora Armenia Estéreo. 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

0: esta canción se llama El Reborujo. Otra vez a molestar.
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2: Amables oyentes de la sintonía, muy pero muy buenos días. Que Dios, Padre Todopoderoso, derrame bendiciones sobre cada uno de nosotros. Que en sus hogares reine el amor, la paz, la dicha y la felicidad. Hogar donde se pierde una de estas virtudes es un hogar condenado al fracaso, a la destrucción, a vivir con intranquilidades. Que Dios dirija su mirada piadosa sobre cada uno de sus hijos enfermos para que la salud sea restaurada. Con salud lo tenemos todo, sin salud, pues de nada sirve tener tanto si no lo vamos a poder disfrutar. Una invitación muy cordial hago a esta hora, en este jueves 24 de septiembre, a participar de este espacio radial a través de la línea 312-717-9019. Si a usted le está quejando algún problema de salud y de pronto quiere saber qué planta o qué fruta, qué raíz, qué corteza puede utilizar en beneficio de su salud, bien pueda comunicarse con su amigo y servidor, quien les habla a esta hora, el doctor Alfredo Montiel. 312-717-9019. 312-717-9019. Este próximo sábado 3 y domingo 4 de octubre estaré haciendo una brigada, primeramente que Dios me dé la vida y la salud, una brigada en Amagá, allí donde atiendo cada 15 días, ya es costumbre estas brigadas allí en Amagá, donde espero por aquella persona enferma, por aquella persona que a diario le toca estar tomando medicamentos para controlar las enfermedades, la persona que sufre o tiene problemas de hipertensión, la persona que tiene problemas de diabetes, que le toca controlarse con insulina, aquella persona que sufre de migraña, que siempre tiene que estar tomando pastillas para el dolor de cabeza, usted que sufre de insomnio, que le toca tomar en las noches medicamentos que lo tranquilicen o que le generen sueño, porque de lo contrario se desvela toda la noche. Aquella persona que sufre o tiene problemas de artrosis, desgaste en la cadera, desgaste de rodilla, desgaste de hombro, de codos, que le duelen todas sus articulaciones. Hay personas que dicen: me duelen los hombros, los coditos, las muñecas, los falanges, los tobillos, la rodilla, la cadera, la columna. Dijo una señora: soy un solo dolor todo el cuerpo. También invito a aquel varón que está sufriendo de la próstata inflamada. Tengan en cuenta, señores, que una próstata inflamada está propensa a un cáncer de próstata, a una prostatitis, a una prostarrea, de que usted en cualquier momento tengan que colocarle una sonda con la cual va a tener que caminar o acostumbrarse de por vida. Mucho cuidado con eso. Además de eso, los problemas de próstata generan impotencia sexual, eyaculación precoz, hacen que al hombre se le pierda su apetito sexual. Mucho cuidado con eso. La orinadera en la noche, orinar con ardor, a chorro trancado, goteado, son síntomas de un problema de próstata muy avanzado. Para eso tenemos esos tratamientos maravillosos preparados de extractos de plantas medicinales. Igual que la invitación que le hago a aquellas damas, respetadas señoras que me están escuchando, que tienen problemas en sus órganos sexuales íntimos. Hay mujeres que mantienen sangrando todo el tiempo o que sangran con frecuencia, debido a que tienen quistes, miomas, fibromas o de pronto algún tumor, de pronto en la matriz, en los ovarios, en el útero, y esto le genera los sangrados. Cuando a una mujer se le presentan estos problemas de salud, pues déjeme decirle que fácilmente se le concentra una debilidad, un agotamiento y por ende los problemas de frigidez. ¿A quién le gusta que de pronto lo vayan a buscar para un momento de intimidad estando enfermo? Con un dolor bajito, con un dolor de cabeza, con un dolor de espalda, de cintura. A nadie. Eso es una realidad. Por eso yo siempre les he dicho y hoy lo recalco, importante el diálogo con la pareja. Importante preguntarle a la esposa cómo se siente, al esposo cómo se siente. Cuando de pronto usted lo nota o la nota un poco rara, un poco distante, o que de pronto usted la busca o lo busca y no corresponde como debe ser o como uno está acostumbrado. No siempre es que la persona tiene a otro o a otra, no. Muchas veces son problemas de salud, también de pronto niveles de estrés muy altos. Y todo esto pues se debe de tratar. A veces las parejas entran en conflicto por falta de diálogo. Los invito siempre al diálogo y vivir pendiente de la pareja, cómo se siente, cómo está, cómo amaneció hoy. Porque muchas veces uno le dice a su pareja, yo te amo, yo te adoro, tú eres mi vida, pero no está pendiente de cómo está en la salud, en el estado de ánimo. Y pues realmente el amor se debe manifestar también con preocupación, con cuidado por la pareja, por estar pendiente de qué le pasa, qué le falta, de cómo está su estado de ánimo, cómo está su salud y todas estas cosas que conllevan a que el hogar funcione de una forma maravillosa. 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Y uno les pregunta, ¿ya te desintoxicaste? No, doctor, yo nunca he hecho eso. 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

0: ¿Qué tal? ¿Qué tal? De nuevo, muy buenos días para ustedes, amigos oyentes, que a esta hora escuchan Armenia Estéreo 89.4 FM. Un saludito con todo el cariño del mundo para todos nuestros oyentes y gracias por sintonizar nuestra emisora. Como siempre, cada jueves tenemos un programa muy bonito, muy especial, y se trata de campo y futuro, porque nosotros creemos profundamente en el campo. Por eso le damos la bienvenida a nuestro amigo Juan Carlos Quintero, que trae la continuación, o más bien la segunda parte de ese tema que dejamos empezado el pasado jueves y que hoy ya vamos a tener mucho más amplio. Juan Carlos, bienvenido aquí al micrófono de Armenia Estéreo. ¿Cómo le parece que ya tengo por ahí llamadas perdidas como de tres oyentes jalándome las orejas que por qué no habíamos empezado el programa? Pero bueno, aquí estamos y tiene a su favor 15 minutos o los que
1: primero quiera. Que todo, Rosita, primero que todo contémosle a los oyentes, ¿sí?, porque esperamos un poquito después de las 10, porque resulta que Rosita, como todo ser humano, salía a desayunar y vuelve un poquito para las 10.
0: ¿Cómo le parece? ¿Y cómo les parece,
1: oyente?
0: Para
1: todo el mundo de aquí a la casa a preguntarle cosas y a pedirle favores de la emisora. Entonces, por eso empezamos un poquito tarde.
0: Así nos quedamos, Juan Carlos. Vea, yo me voy a desayunar y mientras voy me detengo como cuatro veces conversando. Y mientras vengo de aquí para, de allá para acá, otra vez vuelve y me pasa lo mismo. Así es, Juan Carlos. Pero bueno, iniciamos entonces con Campo y Futuro. Gracias, Juan Carlos, por este programa tan instructivo, tan bonito, tan especial. Le cuento que en San Antonio de Prado están a esta hora escuchándolo. Y bueno, adelante.
1: San Antonio de Prado, La Loma. Yo no sabía, yo bajo por allá a La Loma.
0: Y sus fans ahí mismo le llegan.
1: Que estaba visitando a una persona enferma. Y me dicen, oiga, nosotros escuchamos su programa en El Hoyo. Entonces, un saludo para toda la gente del Hoyo, Rocío Quintero, Las Colorado, todas.
0: Así es.
1: Y es agradable y es muy bueno que a uno salir por ahí y le diga, yo escucho su programa. Y es muy bueno porque esto se ha convertido, como lo dijo William Puerta, en una escuela de campo y casi que en una familia que no nos conocemos y que compartimos todos los mismos gustos y el mismo amor por el campo. Entonces, ¿recuerdan de qué estábamos hablando los 8 días?
0: Bueno, ¿cómo era que se llamaba? Omilibus.
1: Hoy vamos, Lactobacillus acidopulus, Lactobacillus romanus, Bifidobacter.
0: No, claro, sí, todos teníamos esos nombres en la mente.
1: Bifidobacter lactis. Que es muy buena para el colon inflamado. Entonces, siguiendo con este tema, con este aprieto en el que nos puso Rocío Puerta en mojones.
0: A ella le debemos, ¿verdad? Entonces, este tema, doña
1: vamos
0: Rosy.
1: A retomar los probióticos. Recuerden, a favor de bio, vida, a favor de la vida. Contrario a los antibióticos, en contra de bio, de la vida. Entonces, cuando hablamos de antibióticos, hablamos de esos medicamentos que los utilizamos para matar estos microorganismos que nos causan las infecciones, esos de la pus,
0: bacterias
1: gran negativas y todo eso. Entonces, ahí aplicamos los antibióticos. Cuando estamos hablando de recuperar nuestra salud, mantener la salud del suelo y de los animales, hablamos de los probióticos. Muchas personas no los conocen, Rosita, porque no los habían escuchado mencionar. Entonces, sí, vemos la publicidad donde nos dicen yogur con probióticos, un pan con probióticos, y creíamos que exclusivamente era para los humanos, pero resulta que se aplica en todo, en el suelo, en las plantas, en los animales y en los humanos.
0: Ah, bueno, hay cositas que uno a veces no sabía, pero bueno, esta escuela de campo nos deja muchos aprendizajes cada jueves, por eso valoramos tanto este programa y esperamos seguir adelante con él. Por eso Agradecemos primero que todo a ustedes, los oyentes, por elegir escuchar a esta hora Armenia Estéreo, por no irse de pronto a seguir disfrutando de música con otra emisora, sino que ahí están pegaditos, aprendiendo y pues llenando de conocimiento su vida, porque es muy importante. Listo, Juan Carlos, nosotros en el programa anterior hicimos un contexto, sí, más o menos ampliecito acerca del tema. Para hoy entonces, ¿cómo le vamos a dar continuidad?
1: Bueno, entonces vamos... Como les estaba diciendo, como no sabíamos que estos animales existían, que estos microorganismos existían, entonces tampoco sabíamos que a veces los consumíamos y no nos dábamos cuenta que estábamos consumiendo algo que nos favorecía nuestra salud a partir de la flora intestinal. Entonces, por ejemplo, y las abuelas lo hacían y en sus casas muchos lo hacían, o lo hacen, pero no sabían. Entonces, por ejemplo, el kumis y el yogur natural que fabrican en las casas está lleno de lactobacillus. El suero costeño o kefir es una bomba de probióticos, es quizás uno de los alimentos que más probióticos contiene. La chicha de maíz, pero no pasteurizada, sino la chicha que fermentan en algunas casas.
0: De manera casera, artesanal.
1: Artesanal es también una sustancia rica en probióticos, igual que el guarapo de caña fermentado. Y el repollo fermentado con ají también es una gran fuente de probióticos. No podemos atribuirle pues unos milagros a estos probióticos, sí, pero sí son, ayudan mucho a nuestra flora intestinal, sobre todo después de la ingesta de antibióticos, que como lo habíamos dicho, antibióticos matan toda esa flora intestinal. Es ahí donde vienen muchos problemas de colon, muchos problemas de gastritis, que incluso pueden repercutir con el tiempo en un cáncer. Entonces, y muchos, no tengo los nombres ni los puedo dar los nombres comerciales, pero sé de muchas personas que toman muchos medicamentos y el mismo médico le manda otro medicamento para controlar esa acidez del organismo.
0: Así
1: entonces,
0: es.
1: Eso es lo que hacen los probióticos, de manera natural, de manera saludable, controlar esa acidez al interior del tracto digestivo.
0: Bueno, Juan Carlos, estoy por aquí respondiéndole mensajes a los oyentes. Me dice por acá, dice: hola Rosita, me llamo Viviana y estoy escuchando en ANSA. No he entendido muy bien de qué se trata el programa porque no los escuché hace 8 días.
1: Hola Viviana, ¿cómo estás? El programa de hace 8 días y hoy, que es la continuidad, es sobre organismos probióticos, los microorganismos que se utilizan para fortalecer nuestra salud, fortalecer nuestras defensas naturales. Y estábamos hablando, Viviana, que este tema es importante, ya que no solo se aplica en humanos, sino que también se aplica al suelo, a las plantas y a los animales. ¿Por qué es tan importante el uso de los probióticos en todo el ámbito de los ecosistemas y del humano? Porque, si has escuchado el programa con anterioridad, Viviana, aquí en Campo y Futuro hablamos mucho de la sostenibilidad ambiental, social y económica. Y uno de los componentes de esa sostenibilidad es recuperar esos suelos que hemos ido dañando y matando, o desviviendo, para que no suene tan violento, a partir del uso excesivo de químicos, de herbicidas, pesticidas, y también de las malas prácticas culturales que hacemos en nuestros suelos, como la deforestación, el sobrepastoreo, el sobrearado y todas estas acciones que van permitiendo que nuestros suelos vayan muriendo, ya sea por erosión, por compactación o por salinización con el uso indebido de fertilizantes de síntesis química y de todos los herbicidas y pesticidas que aplicamos sin ningún control, de manera excesiva y a veces innecesariamente. Y otras prácticas como la deforestación y todo, que han repercutido en lo que ahora estamos viviendo del calentamiento global y del cambio climático. Entonces, el énfasis que hacemos, Viviana, y no sé cuánto hace que nos escuchas aquí, y el énfasis que hacemos en nuestro programa es en tratar de recuperar un poquito, porque todavía estamos a tiempo. Opino que todavía estamos a tiempo de recuperar nuestros ecosistemas, de volver nuestros suelos productivos, y ojo, Viviana, que siempre lo hablamos aquí, de no manejar nuestra finca como un negocio improvisado, sino con visión empresarial. Porque algo de lo que hacemos acá, Viviana, es tratar de que el campesino no tenga que emigrar a las ciudades porque por su desconocimiento, por su falta de capacitación, de apoyo estatal, a veces la situación se pone difícil y ahí es donde tiran la toalla. Por ahí escuchaba hablar estos días alguien que decía los mejores 2 días que tiene el finquero es cuando compra la finca y cuando la vende.
0: ¡Ay, no!
1: Entonces eso es lo que no queremos, que claro, nuestros pueblos que se vayan quedando, exacto, solos, porque la gente se cansó en el campo de que su trabajo no sea reconocido, de que sus productos no sean valorados y de que cada vez sean menos productivas sus tierras. Entonces, a grosso modo, de eso es lo que se trata este programa. No el de hoy, Viviana, sino los que hemos hecho a lo largo y los que vamos a seguir haciendo durante el tiempo que estemos al aire.
0: Así es, y vamos de nuevo a nombrar esos oyentes que tenemos acá, esos estudiantes juiciosos. Byron Vélez tiene la manito levantada, un abracito muy especial allá en Altamira para él, que está muy juicioso en su finca, en su parcela. Ahí siempre anda conectado con Armenia Estero. También tenemos otro fiel estudiante, Iván Marín, en la vereda La Pescadora. Allá está. Lina Sosa, otra de nuestras estudiantes, que está en La Pescadora, también bien juiciosa. Ajá, un abrazo muy especial para ella. A Tiniano, allá en la Vargas Betulia, a su hermano Alfonso, que también nos siguen. Un abracito a Edgar Gil, ve, a nuestro oyente Edgar del Viringo, que se nos había olvidado volverlo a saludar.
1: Buenos días, Edgar, hombre, sí, hacía tiempo no te saludábamos.
0: Sí.
1: Está esta niña de la Choclina.
0: Carolina, mi caro, allá debe estar Carolina también.
1: Aquí en el Tejar.
0: En el Tejar, claro que sí, a Nora Acevedo. Acevedo,
1: que no me regañe. Sí. Egna Parra en el hospital.
0: Ah, ya está también escuchando.
1: Egna, no, Magda.
0: Magda, sí. Magda. Y la oyente del Socorro que dice que no nos dice por nada del mundo cómo se llama, pero que ahí está.
1: Amantina Urriela.
0: Que ahí está conectada. Esperemos a ver si un día nos cuenta bien cómo es su nombre para tenerla en cuenta dentro de nuestros saludos y digan ustedes allá en casita presente, porque ahí estoy aprendiendo con Armenia Estéreo. Bueno, Juan Carlos, súper interesante este tema. La verdad, tenemos el ambiente propicio, el clima y todo para nosotros poder emprender con esto. ¿Qué tiene que hacer una persona que desee emprender con este producto?
1: No, Rosita, ganas. Ganas, Rosita.
0: Eso es lo principal, la motivación.
1: Tener las ganas. Es que, lo decíamos en el programa anterior, y para la niña que no nos había escuchado, Viviana.
0: Viviana, Viviana, sí.
1: A veces vamos a las tiendas y compramos unos productos caros, pero que no son reales. Es lo que llaman falsa publicidad. Entonces, hay ciertos productos que no tienen los probióticos y los venden como si fuese un yogur o un kumis, pero no lo son, son agua con colorantes y azúcar, pero no tienen probióticos. Uh-huh. Entonces,
0: es cierto.
1: Entonces, el cumis, que es uno de los alimentos con más probióticos, también es uno de los más costosos.
0: Así es, y es que si uno compra también en farmacia un sobrecito de probióticos, he tenido la oportunidad de comprarlo en una farmacia, solo el sobrecito, que viene no sé ni siquiera por cuántos gramos, pero es muy pequeño, cuesta 10,000 pesos.
1: 50 gramos.
0: Uh-huh. 10,000 pesos cuesta. Lo he comprado en Itagüí, lo he comprado en diferentes farmacias y la verdad me parece caro.
1: Costoso. Uh-huh. Y entonces, ese probiótico que venden en las farmacias, que es muy costoso, como dice Rosita, es el mismo que podemos producir en la casa.
0: Exactamente.
1: Entonces, el que compró Rosita por 10,000 son 50 gramos. Si dividiéramos un kilo, mil gramos, serían 20 bolsitas, 10,000, serían 200,000 pesos. Uh-huh. Y lo podemos hacer en la casa con 2,000 pesos.
0: Entonces, miren, la plata está hecha como dice, solamente necesitamos la motivación, creer en nosotros mismos y la creatividad, es algo muy importante, y no dejarnos destruir a veces por ese villano tan grande que nos encontramos en nuestro día a día, y es el no se puede, no se puede, no se puede, no se puede, tenemos que sacarnos eso de la cabeza, o como nos lo ha dicho acá con un término bastante particular, desaprender cosas para que nosotros podamos iniciar de nuevo, es entonces sí, una de las recomendaciones.
1: Ahora con la tecnología. Ajá. Lo que yo digo es aprender a desaprender.
0: Aprender a desaprender.
1: Ahora con la tecnología dicen es hay que formatear. Ajá. Hay que resetear. Entonces, dejar todas esas cosas que nos enseñaron que en la práctica no nos sirven o que nos hacen más daño de lo que tratamos de arreglar y antes hacemos más daño, como es el caso de los herbicidas. Que por arreglar algo lo que hacemos es un daño mayor. Entonces, hay médicos que no lo recomiendan, no sé por qué, pero muchos lo recomiendan. Después de los antibióticos hay que hacer lo que hizo Rosita, ir a la farmacia a comprar los probióticos.
0: Exactamente,
1: para,
0: sí.
1: Para corregir esa acidez y para corregir para repoblar el estómago, esa flora intestinal.
0: Exactamente, son las recomendaciones médicas que a mí me han dado, entonces pues inmediatamente se termina un antibiótico, uno va y se compra un probiótico y es carísimo, por cierto. Entonces miren, aquí en Armenia Estero nosotros les estamos dando la oportunidad de aprender a hacer esos probióticos en su casa y también les hemos dado muchas pautas de cómo comercializar y vender sus productos, que no se sientan ustedes que no pueden. Todo se logra siempre y cuando usted tenga la planeación y todo esto de una manera adecuada y disciplinada en su propia finca.
1: ¿Cómo digo? Apoyando lo que acaba de decir Rosita. Entonces, uh-huh. Mire, vamos a comprar el probiótico por 10,000 pesos o más a la farmacia, 50 gramos. Uh-huh.
0: Chiquitico.
1: Que no nos van a alcanzar sino para una o dos bebidas. Hay que comprar más.
0: Sí.
1: Entonces, miren, uno de los alimentos más ricos en probióticos naturales es el cumis. Entonces, con lo que acaba de decir Rosita, se los voy a plantear de la siguiente manera. Muchos de ustedes tienen una vaca. Muchos de los que nos están escuchando tienen vacas, ordeñan, cuajan o venden la leche a 2,000 pesos. Entonces deja de ser el negocio rentable, porque para hacer un quesito que vale 10,000 hay que emplear como 10 litros de leche.
0: Uh-huh. Dependiendo más de el la cuajo. Raza,
1: de los pastos y de todo. Uh-huh. Para vender un litro de leche fresca, 2,000 pesos. Entonces miren, y lo vamos a hacer solo con un litro. Un litro de leche recién ordeñado. 2 cucharadas de cumis de la tienda. Escuchen por qué les digo de la tienda y que tiene que ser cumis verdadero. Hay una o dos marcas aquí en nuestro municipio que sí es cumis verdadero y ustedes miran la etiqueta y hay unos que dicen lactobacillus y entonces esos son. Los que dicen bebida láctea, esos no sirven para nada. Y entonces miren los dos ingredientes tan sencillos. 1 litro de leche dos cucharadas de kumis de tienda. Pero ojo, el kumis que sí tenemos que comprar es porque esa va a ser nuestra, ¿cómo se dice?
0: Nuestra semillita.
1: Porque después de que empecemos a elaborarlo, empezamos nosotros a cosechar y a cultivar nuestros propios lactobacilos o nuestros propios probióticos. Uh-huh. Bueno, y necesitamos, ojo que esto sí es muy importante, esto se tiene que hacer sí o sí en frascos de vidrio, ni en baldes, ni en cocas de plástico, ni en ollas de aluminio, porque estos recipientes y estas cosas nos matan nuestros lactobacilos. Y para que tengan en cuenta los que lo vayan a hacer, empiecen por conseguir su cuchara de palo por lo mismo. Si le introducimos a nuestras mezclas cucharas metálicas, también esto, como la leche se manipula caliente o tibia, estos elementos metálicos sueltan partículas de esos metales que nos matan nuestros probióticos, nuestros microorganismos. Entonces, es lo más importante tener en cuenta esto. El recipiente, bueno, vamos a hervir la leche por 5 minutos y luego la vamos a enfriar hasta que quede tibia, como a la temperatura que le dan el

0: de 7 días y ya podemos empezar a consumirlo. Un vaso en ayunas, un vaso en ayunas, y estamos con ello contribuyendo a subir las defensas en niños, ancianos sobre todo, y a corregir esos problemas de acidez y de gastritis que han sido generados por la ingesta de antibióticos o por la ingesta de bebidas alcohólicas o por problemas causados por una alimentación no muy sana. Entonces miren lo fácil que es, y hablamos de un litro, pero si usted en su finca, como lo dije ahora, está sacando 10, 20 litros y hace este proceso, usted tiene ya un negocio, porque mire, este cumis natural con ese grado de pureza, se puede vender el frasco o el vaso de 200 mililitros, o sea que un litro nos salen 5 vasos, se puede vender hasta en 4.000 pesos, ya estamos, digamos, hablando de 20.000 pesos por litro, ya no de leche, sino de cumis.
1: Vean ustedes, ¿y el litro de leche cuánto cuesta, Juan Carlos?
0: 2.000 pesos lo venden por
1: ahí. 2.000 pesitos, así es que ya van viendo las diferencias. Saludamos a nuestro amigo Arturo Pérez, en Concordia, Antioquia.
0: Buenos días, Arturo Pérez, ya estamos recibiendo sintonía de Concordia Rosita, que antes no teníamos.
1: Sí, ya después de que nosotros empezamos estrenando transmisor nuevo, volvimos a llegar lejos. Sí. Un abracito, don Arturo, él dice que le gusta mucho la emisora Armenia Estéreo, que no se pierde el programa romántico, el programa de música popular, y cada jueves se conecta con Campo y Futuro. Pues nosotros, los que somos del campo, estos temas nos interesan muchísimo, nos gustan. Así no tengamos terreno, así no tengamos donde tener un emprendimiento como estos, pero con la creatividad muchas veces hasta en la terraza de la casa podemos hacer algo. Así es que muchas gracias, Juan Carlos, de nuevo por traer este tema tan bonito, y esperamos que nuestra amiga Rocío esté tomando atenta nota con este cultivo de probióticos que estamos enseñando aquí en nuestra emisora Armenia Estéreo. ¿Qué más tenemos por agregar, Juan Carlos?
0: No, para agregar tenemos muchas cosas.
1: Bueno, entonces siga, siga.
0: Sino que estamos hablando de la importancia, de la importancia de los probióticos en la vida y que no conocíamos. Entonces, para ponerlos en contextos, en contextualizar a personas como Viviana, que no nos había escuchado, dentro de esos probióticos tenemos probióticos agrícolas como el tricoderma y la micorriza, que se consiguen de manera comercial y que son excelentes recuperadores de suelo, que devuelven la vida a esos suelos degradados. Uh-huh. Y que, como lo dije antes, tenemos que aprender a desaprender. Aprendimos hace no más de 50 años que la mejor manera de producir en nuestras fincas era a través de la aplicación de matamalezas, de herbicidas y de abonos químicos. Entonces es donde, aquí donde uno escucha que la gente dice, hombre, esas semillas de hoy no sirven. Yo escucho y a veces les pregunto. Venga, ¿son las semillas o somos nosotros?
1: Así es.
0: Porque si, entonces cuando dicen las semillas no sirven, porque hace 45, 50 años el cafetal no había que abonarlo. Entonces yo les digo, pero es que las semillas son las mismas. Lo que cambió fue el manejo. Y dentro de ese manejo está la mala gestión que hemos hecho con nuestros suelos.
1: Eso es lo que sucede.
0: Ya encontramos suelos sin materia orgánica o muy bajo contenido de materia orgánica. ¿Qué pasó ahí? Y para nuestros oyentes, que siempre lo hemos dicho aquí, el suelo es un organismo vivo. Y lo hemos ido matando con prácticas como la aplicación de herbicidas. Entonces me dicen, Juan Carlos, pero es que si yo no aplico un herbicida, no puedo controlar tal maleza para implementar.

0: mi cultivo o me está acabando el cultivo. Entonces, la cuestión no es no aplicarlo, sino aplicarlo en el momento exacto y el herbicida exacto, el herbicida adecuado. ¿Por qué? Porque aplicamos un herbicida, por ejemplo, en un pasto estrella que es tan invasivo, pero en un pasto estrella que ya está alto, acolchonado, entonces no hacemos nada porque quemamos la parte aérea del pasto, la parte de abajo de los estolones, de las raíces, no la quemamos y vuelve y brota. Entonces volvemos a aplicar, y mientras más veces apliquemos, más daño estamos haciendo a ese suelo. Eso por un lado, por el desconocimiento, porque recuerden los que aplican herbicidas que hay herbicidas selectivos, hay herbicidas para arbences de hoja ancha, hay herbicidas para gramíneas, pero no nos tomamos el trabajo de investigar esto, sino que compramos o lo que sea más barato, o lo que sea más agresivo, o lo que nos recomienda el vecino, que al igual que nosotros tampoco sabe la diferenciación. Y luego cultivamos en ese suelo que le acabamos de dar de asestar un golpe mortal, cultivamos. Nuestras semillas, lógico, nuestro nuevo cultivo, nuestras nuevas plantas no van a tener la misma productividad porque los sembramos en un suelo al que le acabamos de aplicar un veneno que lo está matando. Si tuviéramos la precaución, que podría hacerse también, de luego del herbicida, de que haga efecto, pasados unos 8 o 10 días, aplicásemos una mezcla de probióticos a este suelo, como son estos lactobacillus mezclados con micorriza y tricoderma, podríamos darle una nueva vida a este suelo y los cultivos podrían ser productivos como lo fueron hace 50 años, antes de la llegada en masa de todos estos productos de síntesis química. Entonces podríamos ir recuperando ese suelo, porque recuerdo que antes de los herbicidas había una mala práctica, sobre todo en nuestros suelos de ladera, que era la del azadón. ¿Por qué era tan malo el azadón? Porque al tener estos suelos de pendiente, cuando soltábamos la tierra con los azadones y cuando venían las lluvias, gran parte de ese suelo se iba por escorrentía, por arrastre, y mucho otro se iba por erosión eólica, que es la erosión causada por el viento. Eso ayudó en cierta medida a matar nuestros suelos. Y luego del azadón, miren que siempre juegan con nuestra mente, y por eso les digo, hay que aprender a desaprender. Esa fue la punta de la lanza cuando nos dieron que el azadón era malo. Y no estoy diciendo que fuera bueno, sí era malo, pero no tan malo como lo que nos vendieron después, los matamales.
1: Bueno, Juan Carlos, Martín Bedoya también está por acá levantando la manito, dice que ahí está escuchando Armenia Estéreo, y hay por acá una opinión de parte de un oyente que dice: Rosita, buenos días, los estoy escuchando en Altamira, muy interesante el programa. Muchas veces nos toca desaprender cosas, como por ejemplo, nos hicieron creer que el aceite era malo, era bueno, lo empezamos a usar y dejamos a un lado la manteca.
0: Martín, ¿es Martín?
1: Este es un oyente de Altamira. Martín reportó su sintonía.
0: Ah, bueno, el oyente de Altamira. Uh-huh. Compartimos la misma opinión. El aceite es el gran causante de muchas de las enfermedades que estamos padeciendo hoy, y lo que acaba de decir nuestro oyente. Nos hicieron creer que los malos eran las grasas naturales, pero les voy a decir algo. Se cree por estudios y muchas cosas que la sociedad actual se creó hace unos 11.000 años, cuando empezó la agricultura, porque antes éramos nómadas, andábamos en el territorio cosechando y cazando. Y cuando se empezaron los primeros asentamientos humanos hace unos 11.000 años, que se empezó con la domesticación de animales y de cultivos, que los primeros fueron el maíz y el trigo, se consumía grasa animal y la gente no padecía tantas enfermedades hasta hace unos 50, después de la Segunda Guerra Mundial, del 48, algo así, que llegaron los aceites vegetales y lo que dice nuestro oyente, haciéndonos creer que los malos eran las grasas. Y de ahí vinieron problemas como la diabetes, la hipertensión, esta presión arterial y todas estas enfermedades que aún desconocemos y que llaman los médicos, las denominan enfermedades huérfanas. Entonces, por eso aquí tratamos de aprender a desaprender. En mi caso, por ejemplo, yo no consumo sino manteca de cerdo. Y les cuento algo, a mí no me da nada. Me da hambre, pero no, a mí no me da gripa, a mí no me da hipertensión, a mí no me da diabetes, a mí no me da nada. Y trato de consumir muy pocas cosas, como estas bebidas gaseosas y como estos aceites y estas frituras, porque sé que ahí viene parte de esas enfermedades. Entonces, esto, aunque un paréntesis, está muy relacionado con lo que estamos hablando. Cuando ingerimos todos estos productos procesados, que ya casi son el 99% de lo que consumimos, de los alimentos, estamos matando esa flora intestinal y desde ahí parten las enfermedades. Parten enfermedades como, por ejemplo, hay una que es muy agresiva, que es el Helicobacter pylori, que cuando no
1: Ay,
0: tenemos,
1: sí,
0: cuando
1: qué
0: no
1: cosa
0: tenemos
1: eso.
0: Esa flora intestinal bien constituida, entonces el Helicobacter pylori, que es otro bichito,
1: nos mantenemos tomando esto, vea.
0: Ese que es otro bichito, puede colonizar muy fácil nuestro tracto digestivo y es tan agresivo que en muchas de las veces termina ocasionando un cáncer de estómago o de colon. Entonces miren la importancia de una alimentación, de una buena alimentación. Cuando digo buena alimentación, no es que vamos a comer unos manjares exquisitos, no, podemos seguir comiendo los mismos frijolitos, el mismo sancocho, pero ojalá sea con ingredientes que no estén tan atestados de estos productos químicos.
1: Así es, y sigo respondiendo los mensajes aquí de los oyentes que nos reportan su sintonía. Dice por acá Rosita, fiel oyente en el Vergel San Antonio de Prado. Bueno, saludamos a esas personas en el Vergel, que son muchas las que están escuchando nuestra emisora y son hijos de Armenia que viven y se han radicado en San Antonio de Prado y siguen nuestra emisora desde ese lugar. Aunque me cuenta esta fiel oyente que ella no está en línea, que ella nos escucha en la radio. Ajá, que hasta allá cubre, hay cobertura de la señal de Armenia Estéreo en el sector El Vergel.
0: Yo creo que en Prado van a tener que hacer un barrio que se llame La Pequeña Armenia.
1: O La Pequeña Liconia, porque yo que conozco tanta gente de Liconia por mi paso durante algún tiempo trabajando allí, cuando voy a San Antonio de Prado siempre me encuentro personas de Liconia y de Armenia. Entonces sí, hay que hacer como un barrio que se llame Heliconia y el otro que se llame Armenia, no es mala idea.
0: La pequeña Armenia y la pequeña Heliconia.
1: Ajá.
0: Muchas gracias a las personas que nos escuchan en San Antonio de Prado y que también hacen parte de esta escuela de campo y que hacen posible que este programa siga al aire. Bueno, entonces vamos a redondear un poquito esto y vamos a hacer la madre de los probióticos. Esta madre de los probióticos, le digo la madre porque se puede usar tanto en humanos, en el suelo y en cultivos, como en animales. Entonces es algo sencillo y tomen nota. En una caneca plástica grande, vamos a echar 20 litros, perdón, en una caneca de 20 litros, vamos a echar 10 litros de suero amarillo, del suelo que nos queda del proceso de cuajado. Si no tenemos la posibilidad de tener queso, porque no cuajamos o no lo podemos conseguir, entonces vamos a hacerlo con 10 litros de leche, al cual le vamos a aplicar el zumo de unos 5 limones para cortarla y que suelte este suero. es lo mismo. Y 10 litros de leche o 10 litros de suero, vamos a agregar 10 litros de agua, pero ojo, tiene que ser agua lluvia o agua de nacimiento sin cloro. En caso de que no tengamos agua sin cloro, vamos a sacar agua de la llave y la vamos a dejar, como decimos los campesinos, dos días, dos noches al sereno, para que se evapore ese cloro. Un kilo de melaza de miel de purga y un kilo de salvado de maíz. Escuchen bien, salvado de maíz, no el salvado de trigo que le echamos a los caballos, sino salvado de maíz. O un kilo de pulpa de café. Vamos a revolver bien todos estos ingredientes y vamos a tapar y lo vamos a dar 7 días, ojalá en un sitio muy fresco, a la sombra y oscuro. A los 7 días ya ahí tenemos lo que llamamos la madre, que es el lactobacillus, bacillus y saccharomyces. Y de ahí sacamos para todo. De ahí podemos sacar para todo. Para el uso humano, sacamos 1 litro de esa leche, de esa madre, lo colamos con una telita, lo mezclamos 50 de esta mezcla, o sea, el 50%, 1 litro de este, 1 litro de agua. Esta sí debe ser hervida porque vale para nuestro consumo. Y una pizca de sal. Y este lo llevamos a la nevera y podemos tomar a diario, darle a los niños, a los ancianos y nosotros mismos, tomar un vasito en ayunas. Para las vacas, para el ganado. Aquí esto es algo importante porque recuerden que les dije que vamos a hacer un programa sobre ganadería.
1: Ay, sí, ese lo tenemos pendiente, hay que hacerle mucha fuerza a ese programa, claro que sí.
0: Entonces vamos a hacer un programa sobre ganadería y vamos a tratar de mejorar la productividad ganadera, porque he visto que tenemos muy poco conocimiento y muy malas prácticas en el manejo del ganado y por eso ha dejado de ser rentable. Entonces, para las vacas, para el ganado, vamos a sacar de esa madre 2 litros. Y esos 2 litros los vamos a disolver en, escuchen, por cada 18 litros, para una mezcla de 20 litros para el ganado, vamos a aplicar 18 de agua por 2 de madre y una cucharada de sal mineral. Y se lo damos a las vacas en la bebida. Sobre todo en las vacas de ordeño, que es más fácil, pues, porque el ganado engorda y que habría que llevárselo al bebedero. Y para el ensilaje vamos a sacar 1 litro de madre por cada 100 kilos de pasto o caña picada. Ustedes ya saben que es hacer un ensilaje, entonces vamos a hacer un ensilaje rico en probióticos, aplicándole 1 litro de este suero madre que hemos fabricado en nuestra finca. Entonces ya vamos en el humano, en los animales y ahora vamos para la tierra. Vamos a explicarle a la tierra. Vamos a sacar 5 litros de esa madre, los vamos a aplicar con 15 litros. Recuerden que esta mezcla que estamos haciendo aquí es como un estándar para estas bombas de fumigar de espalda. Entonces serían 15 litros de agua por 5 litros de madre y ojo que esto lo debemos aplicar en la tarde después de que baje el sol. Esto yo creo que es la práctica más que menos les gusta, porque si lo aplicamos durante el día, por ejemplo con el sol que está haciendo hoy, no hacemos nada porque nos van a morir todos estos probióticos por solarización. Y a esto que lo dije ahorita, a esta mezcla que le vamos a aplicar al suelo, le podemos aplicar, si tenemos a la mano, le podemos aplicar también micorriza y tricoderma para aplicar ahí sí una bomba y recuperar esos suelos. Entonces miren la importancia de este tema, gracias a Rocío Puerta, que fue la que nos lo sugirió, la importancia de este tema, porque es algo que va a beneficiar cada eslabón de nuestra cadena productiva y que va a hacer que nuestra empresa agropecuaria sea más rentable, con cosas tan sencillas como esta. Mire que si ustedes van a estas zonas lecheras, por ejemplo, el Triángulo Lechero, Santa Rosa, Entre Ríos, Belmira, San Pedro de los Milagros, Yarumal, que son de un uso excesivo de la tierra por esta ganadería de leche por efectos de rentabilidad. Entonces hay unas rotaciones muy rápidas de potreros, y para que estas rotaciones se puedan dar con periodos con intervalos de 25 a 28 días, para que el ganado que saqué hoy de este potrero vuelva, pasan 25 a 28 días. Entonces se aplican hasta 6, 8, 10 bultos de urea por hectárea. Entonces, ahí es donde, por eso aquí les cantaleteamos, Rosita y yo, un cuadernito y apunten todo.
1: Así porque, es, con dos columnitas, que entra y que sale.
0: Ustedes imaginan si yo aplico 6 bultos de urea cada 28 días a mi potrero. Por un lado estoy intoxicando ese suelo, lo estoy salinizando. Y por el otro, ¿cuánto me cuesta producir un litro de leche? Y miren la receta que acabamos de hacer para recuperar estos suelos. Y es una receta que si tuviese que comprar la leche, me valdría 20 mil pesos, más el kilo de melaza o la panela rallada, estaría hablando de unos 25 o 30 mil pesos. Entonces miren, estoy nutriendo mi suelo, estoy dándole nuevamente vida a mi suelo, a diferencia de lo que hago cuando aplico estos ingredientes fertilizantes químicos como la urea, que son además muy costosos, acaban de destruir mi suelo. Entonces, muchas personas sé que están pensando, pero es que mi cafetal sin abono no produce. Y ojo, que no vamos a confundir las cosas. No les estoy diciendo que dejen de utilizar fertilizantes químicos. Lo que les estoy diciendo es que si repoblamos nuestros suelos de estos microorganismos probióticos, nuestro suelo va a ser más productivo, porque además probióticos como la micorriza ayudan a que el café, el banano, el tomate, los mismos pastos, el aguacate, saquen de manera más eficiente esos nutrientes, esos abonos orgánicos o químicos que usted aplicó, los sacan de manera más eficiente del suelo, los absorben de manera más eficiente y se vuelven más productivos. Algún día lo dije aquí, de un ensayo que se hizo en el municipio de Frontino, donde se tenía un testigo que era una tomatera sin micorriza, manejada tradicionalmente, y el cultivo experimental era una tomatera de la misma semilla, del mismo germinador, al que se le aplicó micorriza. Y finalmente se obtuvo que las plantas que se manejaban de forma tradicional tuvieron un promedio de 9 kilos de producción de tomate por planta, frente a 13 kilos de producción de tomate con micorriza. La variación en cuanto a fumigaciones, en cuanto a fertilizantes, fue lo mismo. La única variante era la aplicación de la micorriza, y se vio reflejado en la productividad. Entonces miren la importancia de estos microorganismos en la vida, en la cotidianidad del campo.
1: La verdad, Juan Carlos, esperamos que tantos oyentes que tenemos a esta hora en la sintonía, no echen en saco roto todo lo que hemos proporcionado en conocimientos en el día de hoy, aquí con usted, con esta orientación tan amplia, tan fácil de entender, porque la verdad utiliza los mejores términos. Entonces es muy bonito este programa por eso, porque uno se imagina que está en la finca y se imagina realizando todo este proceso, y al escucharlo uno siente, no, es que la cosa no está difícil.
0: Es que no es difícil, Rosita, es de lo que dijimos ahorita, de tener ganas y de aprender a desaprender.
1: Sí.
0: Es que miren, hay otros probióticos que se me están pasando, que son los que llamamos microorganismos de montaña. Y entonces la gente pregunta, pero ¿qué es eso, hombre? ¿Eso con qué se come? ¿Eso cómo se hace?
1: Exacto.
0: Eso es muy fácil. Nos vamos para esas montañas donde todavía no ha intervenido el hombre y donde está toda esa hojarasca. Buscamos dentro de esa hojarasca unas que tienen, pues las levanta uno y tienen como un mohito blanco, como un polvito blanco. Esos son microorganismos probióticos, que son excelentes para los diferentes cultivares y para la recuperación de los suelos. Entonces es de ganas. Y miren que hay algo curioso, y lo hacen sobre todo las señoras sin darse cuenta. Y es que dicen, no, se juntan dos, tres señoras en una vereda, de esas que aman el jardín y que les encanta ver sus matas bonitas, y se van y traen el costal o el tarrao, lo que sea de capote que llaman ellas. Me voy por tierra de capote, que eso es muy bueno para el anturio, me voy por tierra de capote para las begonias, y esas matas en realidad se ponen hermosas. Y es porque no se dan cuenta que lo que trajo no fue un capote ni un abono, sino un material lleno de microorganismos probióticos. Que lo que hicieron en sus plantas fue aumentar la capacidad de absorción de nutrientes y aumentar lo que nosotros tenemos, que se llaman las defensas o anticuerpos. Entonces, por eso estos cultivos son más sanos. Entonces, miren que vamos en un paso a paso y ya bajamos plata. Ganamos plata cuando aplicamos estos microorganismos y tenemos que bajar la aplicación de fertilizantes. Y también ganamos plata cuando aplicamos estos microorganismos, que se los podemos aplicar no solo al suelo, sino también directamente a las plantas, y vamos a bajar la incidencia de enfermedades como el mildeo polvoso, como la roya, como la fitóctora. Entonces también estamos economizando en dinero, estamos aumentando la productividad, y estamos alimentándonos con productos más sanos. Entonces miren que esto es un gana-gana por toda parte. Y lo que le decía Rosita, y a usted ahora, ¿qué se necesita? Ganas. Y aprender a desaprender esas viejas prácticas que en vez de impulsarnos, yo creo que han generado un retroceso en cuanto a la productividad agropecuario.
1: Es verdad, y es lo que no podemos permitir, caer en la rutina, caer en los retrocesos. Tenemos que tratar de avanzar, y bueno, y para eso tenemos estas orientaciones profesionales también aquí en la emisora Armenia Estéreo. Más oyentes en la sintonía, Juan Carlos, por acá el saludito de parte de Elba. Elba dice que nos está escuchando junto con su familia en Ansá.
0: Elba no había reportado sintonía.
1: No, Elba es nueva por aquí.
0: Nueva por aquí, qué bueno que estamos teniendo tanta gente en Ansá. En Ansá, y como pasó el programa pasado, alguien que nos llamó porque un vecino le recomendó el programa. Eso para nosotros es muy satisfactorio y es muy rico que los mismos vecinos le digan al amigo en la vereda, escuchate este programa que están transmitiendo en Armenia Estéreo 89.4, que eso es para nosotros los campesinos, y que nos va a llenar de no digamos de conocimientos, pero sí nos va a dar las pautas para que emprendamos y empecemos a convertir nuestra finca en una empresa agropecuaria.
1: Claro que sí, una vez se dice, no, es que no tengo trabajo, no tengo nada que hacer. Ah, pero usted tiene un lotecito. Ah, sí, yo tengo un lotecito. Bueno, empiécelo a ver como empresa y verá que sí tiene resultados, sino que los procesos al inicio se van tornando un poquito difíciles, de pronto nos dejan algunas dudas, nos causan un poquito de temores, de miedos, pero hay que arrancar y ya verán que qué bonito cuando nosotros confiamos en nosotros mismos.
0: Hay que aprender a desaprender.
1: Ajá.
0: Entonces, en esta época moderna estamos aprendiendo, ve uno unos personajes en estas redes sociales que le hablan a uno de cómo enriquecerse en 8 días.
1: Ajá.
0: Tenemos que aprender a desaprender eso. Eso
1: exactamente.
0: No es verdad.
1: Todo proceso, Rosita, necesita tiempo.
0: Lo que acaba de decir Rosita, sí es verdad. Y es que hay que perseverar en los negocios.
1: Exactamente.
0: Hay que perseverar. Yo no puedo pretender, con lo que estoy hablando hoy, a empezar a vender 20 litros de yogur a la semana, que para una persona, una señora de campo o un hombre de campo, puede ser un ingreso adicional que le va a repercutir en el tiempo unas ganancias. Y yo no puedo pretender que vendiendo esos 20 litros de kumis o de yogur,
1: uh-huh,
0: a la semana, en 2 meses ya tenga una camioneta de 400 millones de pesos parada en la puerta de la casa.
1: Claro que sí, y así yo en los dos meses tenga con qué comprarme esa camioneta, no es el tiempo ideal para yo comprarme esa camioneta.
0: Eso iba a decir yo, puedo, uh-huh, puedo llegar a comprarla, pero cuando el negocio sea un negocio próspero, y lo que hemos dicho aquí siempre, cuando hayamos posicionado una marca.
1: Exactamente, porque si yo me voy gastando todo lo que mi negocio va dando y lo convierto en dinero de bolsillo, hasta ahí fue.
0: Entonces eso es lo que pasa, que nos han contaminado la mente y nos han hecho creer que el éxito es tener muchas cosas materiales que mostrar.
1: Y claro, así es, no es necesario que usted se...
0: La vida no se trata de aparentar y de mostrar. Claro. Yo sé que en todos los que nos escuchan conocen a personas ricas, uh-huh, que no andan por ahí mostrando lo que tienen.
1: Entonces, exactamente.
0: Entonces... A veces la gente, yo creo que está contaminada de ese facilismo, y cuando hablamos aquí, muchos pueden decir, qué pereza yo ponerme a hacer eso.
1: Es verdad, y muchas veces están pensando en con lo primero que se consigan con sus ganancias, no, es que entonces yo voy a invertir, me voy a comprar un caballo. Hasta ahí le llegó entonces la disciplina, porque ya le va a tocar enfrentar todo el mantenimiento de un caballo, y se va a tornar mucho más complicado. Sí, entonces no es el momento.
0: Es rentable porque las ganancias se van en el caballo.
1: Exactamente.
0: Es eso. Entonces, y eso es lo que pasa, aprendamos a desaprender aquí entre nosotros solitos, que nadie
1: eso
0: va a
1: así
0: cuenta.
1: Calladito, hable
0: aprendamos
1: pasito.
0: Aprendamos a desaprender esa tontería, y ve uno que en este afán de aparentar, Rosita,
1: sí,
0: en este afán de aparentar, se van de paseo. Váyanse de paseo y disfruten el paseo, pero no se gasten el tiempo del paseo tomándole una foto a un sancocho para montarle en Facebook.
1: Uh-huh.
0: No, trabajen callados, sin decirle a nadie, que su éxito hable por sí solo, porque cuando lleguen ustedes allá a la cima, eso no se puede tapar. Pero que la gente no sepa su proceso, sino el fruto de su proceso. Entonces es eso. Es eso, no es que aquí en campo y futuro le estemos diciendo usted tiene que hacer esto, no. Yo sé que a algunos les ha picado la inquietud de iniciar algo de lo que hablamos aquí.
1: Sí, son
0: pero
1: muchos.
0: Muchas veces no lo hacen porque, y se los decía hace poquito, no cuenten lo que van a hacer, porque muchas veces uno cuenta y el que escucha es un envidioso o no sabe y le dice, ¿qué te vas a meter en eso si eso no sirve?
1: Claro.
0: No lo ha hecho, no tiene el conocimiento y dice, eso no sirve.
1: Lo que hablábamos ahorita, se encuentra uno con ese villano del no se puede, ay, no, ¿cómo así? No pierda tiempo en eso. No, es que usted no nació para hacer esas cosas, no sea boba. Tenemos que dejar ese villano al lado.
0: Seguir vendiendo la leche a 2,000 pesos.
1: Ajá. Uh-huh.
0: Entonces es eso, Es eso, porque, miren, a mí, Rosita dijo aquí algo ahorita, y es, vamos y compramos el caballo, salimos a montar a caballo, entonces la gente dice esto de tener plata.
1: Uh-huh.
0: Y pero conozco muchos campesinos que no hablan, que trabajan calladitos.
1: Es verdad.
0: Y que sí tienen plata.
1: Y que sí tienen. Yo también conozco muchos que trabajan calladitos, hacen sus cosas y sí tienen dinero, no necesitan estar mostrando tantas cosas que a veces ofrece la sociedad de consumo simplemente porque se vean y ya. Entonces,
0: iba uno a ver Rosita y muchas personas podrían decir, ah, pero ese señor cómo tiene plata con ese negocio tan pequeño que tiene,
1: uh-huh.
0: con un capital de 5,000 palos y tiene plata.
1: La disciplina.
0: La disciplina, la constancia y las buenas prácticas
1: financieras.
0: Y entonces esto que les decimos aquí es algo que se puede convertir en algo rentable. Y les voy a decir por qué. Rosita lo dijo ahora. Se va a comprar unos probióticos a la farmacia por 10,000 pesos, 50 gramos.
1: Sí. Y se me hicieron muy caros, Juan Carlos.
0: No, porque y además es muy poquito.
1: Yo vi que eso era un paquetico, vea, así de grande, Juan Carlos, como medio dedo mío.
0: Sí, eso debe venir.
1: 10,000 pesos.
0: 30 gramos. Entonces, ajá. Si usted que nos escucha tiene la posibilidad, la oportunidad, el conocimiento de producir esto y comercializarlo, usted ahí puede tener una empresa dedicada a producir salud para los animales, para la tierra, los cultivos y los humanos. Porque es un producto que son productos que son necesarios cada día.
1: Uh-huh.
0: Aquí hay una empresa que se dedica a la comercialización de estos, de muchos de estos productos, de la cual no puedo decir el nombre, y conozco el dueño y es un hombre que está supremamente rico, y no, yo no lo mido por la riqueza, sino lo mido porque ha tenido un gran impacto en la mejora de la vida del campo.
1: Uh-huh.
0: A través de sus productos. Entonces tiene un producto como el que mencioné ahora, la micorriza, que ha mejorado en cierta medida la productividad de los campos donde se aplica y por ende ha mejorado la calidad de vida de las personas.
1: Uh-huh.
0: Porque están alimentándose de manera más sana, están invirtiendo menos dinero en insumos y están vendiendo más producción. Entonces, y este señor empezó de la nada. Este señor empezó de la nada, empezó vendiendo para ahí unos bulticos de micorriza y ya tiene un portafolio de unos 45, 50 productos.
1: Uh-huh.
0: Entonces, es esto. Estos son ejemplos a seguir.
1: Sí.
0: Y que ustedes desde su finca, desde su vereda, desde su municipio, pueden crear, hacer de ello, de esas pautas que les damos en campo y futuro, pueden hacer una empresa rentable que no los beneficie solamente a ustedes, sino a una comunidad entera de empleados, de socios, de beneficiarios y de consumidores de sus productos.
1: Es verdad. Y nos deja algo muy importante, Juan Carlos, usted en este día. Y es que con los probióticos podemos regular la digestión, recuperar, como usted decía, el organismo después de tomar antibióticos. También nos dijo que reduce o disminuye ciertos síntomas digestivos, de pronto distensión o estreñimiento. Y bueno, apoya mucho en la función intestinal. Entonces es un producto que sirve para muchas cosas y que nosotros mismos lo podemos elaborar en casita con esos productos que a veces nosotros no valoramos tanto y los tenemos ahí.
0: Y además sube las defensas, Rosita.
1: Ah, oiga, sube las defensas también.
0: Uno ve ahora, miren los climas que están haciendo, y se viene una brisita o se viene cualquier cosa y ve uno unas epidemias de gripa.
1: Ay, sí, es cierto.
0: Y entonces se pregunta uno, ¿pero qué está pasando? Entonces vamos a ver la alimentación. Esa fauna, esa flora intestinal está casi en cero, la alimentación no es la más sana, entonces cualquier bicho que nos ataque nos mata. Miren, uh-huh. Después de la pandemia ve uno unas personas que todavía pues tienen el, ¿cómo se dice? El impacto psicológico, uh-huh. Y entonces da una gripa y no, esto es un virus, esto es la pandemia, esto es el coronavirus que me va a matar, pero es porque esas gripas están dando tan duro precisamente porque estamos muy, muy, muy bajos en defensa.
1: En defensas. Uh-huh.
0: Entonces, esta es una forma económica saludable de elevar esas defensas, porque y segura, porque es que uno va, aquí entre nos, uno va a las farmacias o a las tiendas y le venden un montón de productos que son placebos, que le dicen, vea, con esto usted va a elevar las defensas y se va. Y no, resulta que eso es solamente, eso es meramente comercial, pero la mejoría, usted no la siente. Usted lo único que siente es que su bolsillo se vació y usted sigue lo mismo enfermo. Entonces es eso, es retomar esas prácticas ancestrales, se los dije ahora. Las abuelas lo hacían y no sabían que estaban dándole alimentos saludables a los hijos, a los nietos. Uh-huh. Y era cuando hacían esos yogur caseros, hacían esos kumis. Y
1: todo caserito.
0: Y no sabían que eso estaba lleno de esos microorganismos que trabajan en pro de la salud del cuerpo. Uh-huh. Entonces es bueno retomar esto.
1: Así es.
0: Bajarle a esa alimentación tan insana que tenemos, ese elevado consumo de bebidas saborizadas y gaseosas, que son los que finalmente están matando esta flora y los que finalmente nos están mandando o para el hospital o para el cementerio.
1: Uno de los dos, pero allá. Bueno, Juan Carlos, se nos ha ido rapidísimo este tiempo en el día de hoy. Yo creo que por ahí ya está inquieta Martica Pulgarín en Montañita con lápiz y papel en mano, porque ella dice que su sección favorita del programa es la botica. Me imagino que usted para hoy también nos trae una botica muy especial con probióticos.
0: Rosita, la estoy buscando porque sí la tenía y creo que la di ahora.
1: Ah, bueno, vamos
0: sí,
1: entonces
0: la voy a buscar,
1: a darle ahí el tiempecito.
0: Que hace tiempo no va Martica, hace tiempo no la veo y estuvo un poquito delicada de salud y espero que se haya aliviado. Porque es una fiel oyente y tiene que durar otros añitos porque es una gran mujer.
1: Bueno, Juan Carlos, entonces vamos a darle el espacio a la botica Martica Pulgarini. Ustedes oyentes, tomen lápiz, tomen papel, para que estén muy al pendientes de esta receta que nos da Juan Carlos aquí en este programa.
0: Bueno, antes de darle la receta, les quiero dar un agradecimiento enorme a todas las personas que nos acompañaron el pasado sábado, 5 de septiembre, en el paseo a caballo de Solo Mujeres, a favor del hogar Roberto Romero Morales, y que siempre nos ayudó económicamente, nos dejó no sé cuánto dinero, aún no sabemos, no hemos hecho las cuentas, pero muchísimas gracias a los organizadores, a Beatriz Cadavid y a todo ese equipo que hizo posible esto y a esas 220 mujeres que se anotaron, no fueron todas, pero se anotaron 220, y que felicitarlas porque fue un gran evento, una gran organización, muy, muy lindas todas esas mujeres que fueron. y muy bien vestidas para la ocasión y se manejaron de una manera ejemplar. Entonces, muchísimas gracias por todo ese apoyo que han tenido con el hogar. Y también quiero hacer algo, Rosita, y esto es como un desahogo. El hogar no está pasando por un buen momento.
1: Cuéntenos, Juan Carlos, ese micrófono es suyo.
0: Hemos hecho todo lo que está a nuestro alcance para seguir sosteniendo el hogar. Y por eso agradecemos a todas estas personas que nos ayudan. Hay personas que no tienen recursos económicos, pero que nos llevan un gajo de plátano, nos llevan una canasta de huevos, un gajito de banano. Se los agradecemos de todo corazón. Pero también les pido a aquellas personas malintencionadas que no hagan comentarios. Si no nos quieren ayudar, no nos ayuden. Y esto lo digo con un poco de enojo. Si no nos quieren ayudar, no nos ayuden. Pero no hagan comentarios malintencionados como el que hizo alguien por ahí que dijo, a esos del asilo no los llena nadie. No, señora, usted no sabe las necesidades, como decíamos los campesinos y los abuelos. Levantando la enjalma es que se ven las peladuras.
1: Sí, si por ejemplo, si con un salario mínimo, perdón, te interrumpo ahí, Juan Carlos, una persona con un salario mínimo, una sola persona vive súper limitada, ¿cuántos salarios mínimos se necesita para sostener a... ¿cuántos abuelitos son? ¿9?
0: 9.
1: 9 abuelitos en el hogar. Es mucho el dinero que se requiere porque además tienen profesionales que les hacen acompañamiento, están las cocineras, en fin. Entonces es una tarea bastante pesada que nosotros desde afuera no comprendemos bien.
0: Tenemos un promedio de 20 millones de pesos de gastos mensuales, Rosita, incluido mercados, servicios, citas médicas, seguridad social y sueldo de las empleadas. Entonces a las personas que no nos quieran ayudar, no lo hagan, pero por favor respeten y no hagan esos comentarios malintencionados como el de esta señora. Al asilo, a esa gente del asilo no la llena nadie. No, por favor, no nos ayuden si no quieren, pero absténganse de hacer estos malos comentarios. Y a los que nos ayudan, mil y mil gracias.
1: Bueno, Juan Carlos, súper bien. Entonces, muchas gracias por este espacio. ¿Qué más tenemos por contarle a la comunidad de allá de su hogar? Vamos a ir cerrando nuestro programa.
0: Bueno, no, Rosita, eso era todo. Me tenía que desahogar. Me tenía que desahogar, pero sigo insistiendo en agradecerle a cada persona que aporta su granito de arena para que el hogar del adulto mayor siga funcionando. Bueno, Martica, si no tomaste nota ahora, tómala ya, porque es que la receta es la misma. La receta es la misma, bueno, que di ahora. Yo por eso no la encontraba, porque me había adelantado. Y es un litro de leche hervida por 5 minutos, la dejamos tibiar hasta que esté a temperatura ambiente o así como le dan el tetero a los niños. Le vamos a agregar 2 cucharadas de kumis sin azúcar y recuerden, un frasco de vidrio bien lavado. Cuando la leche esté tibia, le echamos las 2 cucharadas de kumis, revolvemos con la cuchara de palo, tapamos con una, ¿cómo se llama?, una gasita, un pañito, porque si lo tapamos de una vez con la tapa del frasco, este son microorganismos aeróbicos que como ustedes lo saben, hacen sus procesos con la ayuda del oxígeno, a diferencia de los anaeróbicos que no necesitan aire. Entonces, por eso lo podemos tapar, pero ustedes tengan en cuenta no tapar el frasco. Bueno, cuando la leche esté tibia, le echa las 2 cucharadas de kumis, revuelve con la cuchara de palo, tapa, envuelve con la ruanita, lo deja 24 horas quietecito en la cocina, sin abrirlo, en un rincón oscuro. Al otro día le mete a la nevera y le queda espeso y ácido. No crean que está malo, sino que él queda ácido. Medio vasito de ayunas en azúcar, y si quiere le pica 3 fresitas, unas moras, lo que quiera, un pedacito de mango, y le puede echar una pizquita de miel. Esto es para subir las defensas, para tomarlo después de un tratamiento con antibióticos o a la par del tratamiento con antibióticos, para que no haya esa acidez y para que no se nos infle el estómago, y para elevar las defensas, sobre todo en personas de la tercera edad, en personas adultas mayores y en niños. Bueno, eso es todo por hoy. Rosita, otra oyente nos había propuesto un programa el mismo día que Rocío nos propuso los probióticos, y yo no recuerdo.
1: Me corchó también porque no vamos a estar pensando, vamos a recordar a ver de qué se trataba la solicitud de este oyente. Creo que nos había hablado, era de los cultivos hidropónicos, pero ya habíamos tocado el tema en algunos programas anteriores. No sé si sería de eso, o también estábamos al pendiente con un programa del cultivo de pino, ¿no era así?
0: Sí, pero el oyente no nos dijo qué pino era el que estaba hablando, porque
1: Era
0: ese pino de jardín, porque estábamos hablando de jardín, si era ese pino que se siembra de jardín, el vela, el libro, o si era el cultivo de pino comercial como el que siembran aquí entre San Antonio de Prado y Heliconia. Entonces quedamos a la espera de las sugerencias de los oyentes y nos escuchamos dentro de 8 días.
1: Listo, entonces dentro de 8 días nos escuchamos. Nosotros seguimos creyendo en ustedes, porque Armenia
0: renace desde el campo. Chao, chao.
1: Vamos entonces a continuar con canciones y con la mejor programación musical a esta hora en tu emisora Armenia Estéreo.
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1: Ahí teníamos entonces esa bonita canción en Armenia Estéreo, los románticos de ayer y de hoy. El abracito para nuestro amigo Jaime, que nos escucha en el sector La Lomita. Un abrazo muy especial, Jaime, para ti. Gracias por estar siempre en la sintonía de Armenia Estéreo. Y vamos con la siguiente canción. Antes de escuchar ese tema musical que ha programado Jaime.

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Gran verdad en esta canción con José José, Amar y Querer. Son las 12:14 minutos hasta las 12:30. Los románticos de ayer y de hoy. A todos los interesados en adquirir la boleta para la rifa del seminario, que cuesta 10,000 pesitos, pueden acercarse al despacho parroquial. Recuerden que el premio mayor es de 10 millones de pesos, el primer seco 2 millones de pesos, segundo seco 1 millón de pesos. Juega mañana viernes 25 de septiembre por el premio mayor de la Lotería de Medellín. Recuérdenlo, por 10,000 pesos en el despacho parroquial. 12:15 minutos y vamos con este clásico, diría yo clasicote, Joan Sebastián, el tema musical 25 Rosas.

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1: En este momento vamos a trasladarnos al Templo San Antonio de Padua para escuchar la Hora Santa. Más adelante regresamos con todos ustedes a la programación musical de Armenia 089.4.

Bendito, alabado y adorado sea el Santísimo Sacramento del altar. Mi Jesús sacramentado, mi dulce amor y mi consuelo. En ese jueves eucarístico, sacerdotal y vocacional, vamos a abrir solemnemente esta hora santa. Esta hora que es para el Señor y que es nuestra, habiendo dispuesto nuestro corazón, habiendo dejado nuestras actividades comunes de la vida, hemos venido a pasarla muy cerca de Él. Hoy volvemos a actualizar esas palabras del Señor, que continuamente nos está invitando a venir a Él. Vengan a mí los que están cansados y agobiados, y yo los aliviaré. Qué bueno estar aquí. Qué bueno que hoy nos sintamos llamados por Él y que nosotros le sepamos responder. Le podamos decir, aquí me tienes. Aquí estoy para escucharte. Aquí estoy para hablar contigo. Aquí estoy para disfrutar de esa dulce compañía. Aquí estoy dispuesto a abandonarme en tus manos. Aquí estamos todos dispuestos a vivir esta hora santa como la mejor hora de la jornada de este día. Espero, Señor, esperamos, Señor, que tú te hagas el encontradizo, que tú vengas a nuestras vidas, a nuestros hogares, a nuestra comunidad, vengas a saciarnos de nuestra hambre y sed de Dios. Le podemos decir, Señor, aquí nos tienes. ¿A quién más vamos a ir si solamente tú tienes palabra de vida eterna? En el marco de la celebración de la Semana Bíblica, queremos abrir las páginas del Evangelio para saciarnos de cada una de esas palabras que contienen sí todo sabor, todo deleite. Las palabras sabias y prudentes que tú nos regalaste para instruirnos sabiamente en el camino de la vida. Hoy queremos cerrar con broche de oro este mes de la Biblia, el que tú nos has recordado
que tu palabra es fuente de inspiración, que tu palabra es revelación divina, que tu palabra es luz y guía de quienes aún continuamos en el camino de la vida. Palabras de vida eterna que bebemos continuamente cuando leemos la Biblia, cuando nos acercamos a ella y de ella sacamos todo provecho para nuestras vidas, palabras que consuelan, palabras que orientan, palabras que iluminan, palabras que aconsejan, palabras que instruyen en el bien obrar, palabras sabias que destruyen la ignorancia, palabras que transforman en acciones, que cambian los corazones, palabras que acompañan, palabras que guían este nuestro caminar por la vida. Hoy queremos renovar nuestro compromiso con la palabra de Dios, reconociendo que la Biblia no es un libro cerrado. Porque si fuera un libro cerrado, sería una palabra muerta, una palabra que se ha detenido en el tiempo. Es una palabra abierta al conocimiento, porque orienta, porque ilumina, porque le da respuesta a nuestros interrogantes, a nuestros cuestionamientos. Señor Jesús, envía tu Espíritu Santo para que me guíe en la lectura de tu palabra. Abre nuestros ojos para ver la verdad. Abre nuestros oídos para escuchar tu voz. Y abre nuestro corazón para recibir tu amor. Que tu palabra sea hoy una lámpara para nuestros pasos y una luz en nuestro camino. Ayúdanos no solo a entender, sino a vivirla cada día en nuestro corazón. Señor, que este compromiso con la palabra de Dios, con la Biblia, sea un regalo muy especial, que sepamos descubrir cuánta es la importancia de la Biblia en nuestra vida personal, en nuestra vida familiar, en nuestro apostolado, en nuestra misión de esposos, de padres, de hijos. Como la Biblia siempre ha sido un instrumento que irradia sobre nosotros todo conocimiento, irradia sobre nosotros toda suerte de bendiciones. Aquí nos tienes contemplándonos como tus hijos, como tus adoradores,
que creemos en esa palabra que transforma, que creemos en esa palabra que es vida, esa palabra que contiene en sí todo deleite. Oh buen Jesús, que recopilaste en tu vida esa palabra que desde el comienzo, desde la creación del mundo, acompañó a los profetas, a los sabios, que acompañó a Jesús, a los apóstoles, y que hoy sigue acompañando a la iglesia, para que jamás interrumpamos la comunión y comunicación con Dios. La Biblia como palabra de Dios nos ha permitido comunicarnos asiduamente con nuestro Creador y Hacedor. Ha permitido ese diálogo continuo que sostenemos cuando la abrimos, la meditamos, la convertimos en espacio de oración. Así sabemos que Dios no es un ser lejano, ni mudo, ni ciego, sino un Padre que habla a sus hijos, que nos habla en la Eucaristía, que nos habla en los grupos, que nos habla en los ministerios. Tú nos inspiras a través de la palabra para que seamos sabios, prudentes, responsables, para que seamos justos, para que seamos amables. Tú nos hablas en tu palabra para que mantengamos esa comunión con aquel que nos creó, y esa comunión con nuestros hermanos. Con tu palabra nos enseñas a ser humildes, a ser sencillos, a ser constantes en el bien obrar, a ser hombres y mujeres de fe, a ser hombres y mujeres de oración. Con tu palabra nos consuelas. Con tu palabra nos vas llevando al arrepentimiento, a la conversión y también al cambio de vida. Con tu palabra nos vas haciendo humanos sensibles. Con tu palabra nos vas abriendo la mente y el corazón para conocer e interpretar los designios de Dios sobre nosotros. Con tu palabra nos haces iglesia. Con tu palabra encontramos sentido a los mandamientos, a la ley de Dios. Con tu palabra podemos vivir los sacramentos, ya que los sacramentos son signos de vida eterna, son señales constantes y permanentes que nos enseñan a vivir en sociedad, en comunidad, nos enseñan a ser iglesia. Con tu palabra nos ayudas a crecer en la virtud, o sea, en el amor a Dios y en el amor a nuestros hermanos. Hoy, Señor,
más que nunca nos convencemos de la necesidad de llegar a ti con lo que somos y con lo que tenemos. Hoy no solamente tenemos a Cristo en el Santísimo Sacramento del altar, tenemos la Biblia. Y saber que Él a través de la Biblia nos sigue hablando. Porque no es un ser mudo. Lo vemos y lo sentimos y lo escuchamos a través de la Biblia, a través de la palabra. Y no es cualquier palabra. Cuando hablamos de la palabra de Dios, nos referimos a alguien que nos habla desde lo más alto, desde el trono de gloria en que Él ha querido siempre gobernar a su pueblo, desde ese lugar donde Él habla a la iglesia y me habla a mí. Ojalá que le sepamos escuchar e interpretar su palabra, que no es cualquier palabra, no es cualquier ruido, no es cualquier frase. Esa palabra que tú conoces, que todos conocemos, esa palabra que alguna vez proclamamos, esa palabra que escuchamos, esa palabra que alguna vez la hemos leído, ha dejado algo significante, importante en nuestra vida. Por eso hoy, cuando estamos a punto de terminar la semana bíblica, esperamos que esa palabra se quede en nuestro corazón, que esa palabra siga siendo un libro abierto para que ilumine mi vida, para que ilumine mis pasos, para que ilumine ese sendero que es el camino de la vida, a veces tan obstaculizado, con tantos obstáculos, con tantos contratiempos, con tantas dificultades. Sea como ese puente que me permita dar el paso, que me permita crecer, que me permita avanzar, que me permita caminar sin detenerme. Que esa palabra se convierta en esa luz de esperanza que ilumina mi camino, que ilumina mi vida, que le pone fuerza, poder y fortaleza a mi vida personal. Yo tomo de ti, Señor, en esta tarde la alegría de ser hijo de la iglesia, de ser parte del pueblo de Dios. Te agradezco, Señor, esa palabra que escribiste para recordarme la obra salvadora. Esa palabra que me revelaste a través de los apóstoles, a través de quienes escribieron la Biblia y a través de quienes la predican, la proclaman. Señor, tú inspiraste en nuestra comunidad un grupo numeroso de proclamadores y proclamadoras de la palabra de Dios. Sobre ellos, sobre ellas, recae la gravísima responsabilidad de proclamar con estilo, con devoción, lo que tú nos dejaste como regalo para la iglesia, o sea, para nosotros. Por eso, hoy en particular, le damos gracias al Señor por el grupo de proclamadores y proclamadoras de nuestra comunidad,
a la cabeza de Juan David Goir Gil, quien con su esmero, con su amor a la palabra de Dios, con su amor a la iglesia, ha querido que nuestra parroquia tenga un excelente grupo de proclamadores de la palabra de Dios. Aunque no diga sus nombres en esta tarde, tú sabes quiénes te han dicho sí. Y ya en cada celebración, en cada Eucaristía, ellos y ellas vienen a proclamar la palabra, hacer lo que por derecho propio les pertenece. Es un ministerio laical que ellos han asumido responsablemente y para el cual se vienen preparando, para que esa palabra se convierta en un momento de deleite, que la lectura sea amena, que las palabras sean entendidas, que las palabras lleguen no solo a los oídos, sino al corazón y a la mente. Porque cuando se lee correctamente, la gente entiende, la gente se deleita en escuchar la palabra de Dios, que no es ruido. Hay palabras que se convierten en ruido. Hay palabras que las lleva el viento. Pero cuando un proclamador de la palabra de Dios se prepara o prepara las lecturas, las palabras llegan a la mente y también al corazón. Hoy te damos gracias, Señor, por el grupo de proclamadores y proclamadoras de la palabra de Dios en Armenia. Un excelente grupo, un excelente ministerio, ministerio laical, parte de nuestra comunidad parroquial. Ellos y ellas han puesto toda su voluntad, toda su fe en prepararse y ser dignos de proclamar desde Lambón como lugar de la palabra la lectura hacia el pueblo de Dios. Por eso hoy, ante ti, Señor, queremos darte gracias por cada una de estas personas que hacen parte del grupo de proclamador y proclamadora de la palabra de Dios en la parroquia San Antonio de Padua de Armenia. Vamos a bendecir al Señor, nosotros los hijos de Dios. Vamos a bendecir al Señor, nosotros los hijos de Dios.

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Bendecirá al Señor, nosotros los hijos de Dios. Si trajeron la Biblia, que es como la herramienta del cristiano, la van a abrir y van a buscar la carta a los Hebreos, en el capítulo 4. Versículos 12 y siguientes. Carta a los Hebreos. La carta a los Hebreos está después de la carta a Filemón. Primero está Filemón y después están los Hebreos. La carta a los Hebreos, capítulo 4. Versículos 12 y siguientes. Quien no trajo la Biblia, después de invitarle a traerla, se te ve el poco interés por la palabra de Dios. Si alguien nos escucha en sus casas, toma la Biblia. Toma la palabra de Dios. Haz que ella en este momento sea esa lámpara que ilumine tus pasos, que ilumine tu vida. Esa lámpara que ilumine tu corazón, también tu mente. Esa luz de esperanza que se convierta en esa espada de doble filo que penetra alma y espíritu. Dice así la carta a los Hebreos. Capítulo 4, versículo 12 y siguientes. La palabra de Dios es Cristo sacerdote, pues la palabra de Dios es viva y eficaz, más aguda, más tajante que espada de dos filos. Ella penetra hasta la división del alma y del espíritu, de las articulaciones y de la médula, y es capaz de juzgar los sentimientos y pensamientos. Y no hay criatura alguna que esté oculta ante ella, sino que todo está desnudado y descubierto. Palabra del Señor. Dice la carta a los Hebreos que la palabra de Dios es viva y eficaz, más aguda y más tajante que espada de doble filo, que penetra cuerpo y espíritu. O sea, la palabra de Dios es como una lanza que penetra cuerpo y espíritu. No nos contentemos simplemente con escuchar la palabra de Dios. Ya lo dice el dicho: las palabras se las lleva el viento.
Cuando ella no tiene eco en nuestro corazón, cuando ellas a mí no me dicen nada, ¿por qué la palabra de Dios no se la lleva del viento? Porque quedó escrita, todo documento por escrito tiene validez. Lo que no se escribe no tiene validez. Antiguamente valían las palabras. Comprábamos fincas de palabra, comprábamos casas de palabra. O sea, nuestros antepasados tenían la palabra y valía. Ahora la palabra no vale. Ahora todo es mediante un documento, mediante una escritura, mediante una firma. Y ahí tenemos el documento, los 73 libros, el Nuevo y Antiguo Testamento. Hay un decreto, ese decreto es divino, escrita por hombres, pero firmada por Dios. O sea, ahí no hay falsedad, ahí no hay duda. Y esa palabra es la que llega cada día a nosotros, entra por los oídos y llega hasta la mente y llega al corazón y transforma. Muchas personas han transformado su vida porque se han dejado tocar por la palabra de Dios. Han dejado que la palabra penetre alma y espíritu. Han salido de la ignorancia. Han salido del común de la gente. Se han hecho sabios y prudentes. Qué bueno que nosotros hoy no dejemos tocar por la palabra de Dios, nos dejemos saciar, nos dejemos transformar por ella. Se dice que el que encuentra un amigo encuentra un tesoro. En la Biblia, usted y yo debemos encontrar un gran amigo. Y si tenemos la Biblia como amigo, tenemos un tesoro. Y es lo que aún no hemos descubierto quienes tenemos la Biblia. No es simplemente un libro ahí grande. Hay muchas familias, muchas casas, tienen la Biblia grande. La tiene abierta en el Salmo 91, el Salmo de protección. Y esa Biblia ya está amarillenta en el Salmo 91. Y de ahí no pasa. La Biblia tiene un compendio de 73 libros del Antiguo y Nuevo Testamento. Qué bueno leerla. Qué bueno sacar tiempo para leer la palabra de Dios. O sea, tiempo para hablar con Dios. Que podamos hablar con Dios a través de una lectura de la Biblia, de la palabra de Dios, de las Sagradas Escrituras. Que podamos descubrir la riqueza, el tesoro que tú tienes en casa. El tesoro que tienes en casa no es el televisor de 65 pulgadas. No es el adorno que usted tiene en su sala. No es el oso. No es tu moto, tu carro. El tesoro es la Biblia. Le repito, si usted en su casa tiene la Biblia, tiene un tesoro. Si aún no la lees, tienes un tesoro por descubrir. Como el que tiene un entierro en la casa y nunca lo saca. ¿Sabe que en su casa hay un entierro que dejaron los abuelos, los antepasados?
pero ningún día lo has sacado. No tienes nada. Si no tienes la Biblia en casa, si tenemos la Biblia en casa y no la leemos, no tenemos nada. Tenemos un libro común y corriente. Un libro que se ha envejecido. Un libro que lo durmió el tiempo. Pero usted, si usted lee la Biblia, estás aprovechando el tesoro que has descubierto en tu vida. Alcen la mano los que tengan Biblia en la casa. Alcen la mano los que tengan Biblia en la casa. Uno, dos, tres, cuatro. Bueno, todos tienen la Biblia, sí. Pero si han descubierto el tesoro que tienen, sí la leen. Un poquito, de vez en cuando. No me queda tiempo. No sé leer. Pueden haber muchas disculpas, pero les repito, si usted

0: proclamador de la palabra de Dios, eres una persona importante. Tú eres proclamador de la palabra de Dios. Eres una persona, instrumento de Dios para llevar la palabra de Dios a la comunidad. Una persona que se para aquí a proclamar la palabra de Dios, no, ya les decía ahora, no es cualquier persona. Una persona que se le ha invitado y que está haciendo lo que por derecho propio le corresponde. A todos como católicos nos corresponde proclamar la palabra de Dios. No la guardemos, porque estamos despreciando ese tesoro que Dios le dio a la iglesia. La palabra que ilumina mi fe, la palabra que me alimenta espiritualmente, que me instruye, que me saca de la ignorancia, que me prepara para la vida. Entonces, la Biblia que tú tienes en la casa no puede seguir siendo una palabra muerta. Tienes que empezar a disfrutar de ese tesoro. Quizás que por mucho tiempo has tenido guardado. Ahí le dejo pues la tarea a todos. De ahora en adelante, ir a sacar ese tesoro, si lo tienes guardado. Porque de nada nos va, nada conseguimos si tenemos Biblia y no la leemos. Si tenemos Biblia y no la leemos. Si tenemos Biblia y no la aprovechamos, ella va a ser palabra muerta. Y en mi hogar, en tu casa, la palabra de Dios tiene que ser palabra viva. Vive en tu hogar, vive en tu grupo, vive en tus celebraciones y viva en tu vida personal, en tu vida familiar, en tu vida comunitaria. Agradecele a Dios la palabra que nos regaló. Agradezcale a Dios que te haya llamado a ser parte de los proclamadores de la palabra de Dios. Y agradezcale a Dios las veces que hemos podido escuchar la proclamación de la palabra de Dios.
1: Dios está aquí. Que

Señor Jesús, envíanos tu palabra, envíanos tu Espíritu Santo, para que nos guíe en la lectura de tu palabra. Abre nuestros ojos para ver la verdad. Abre nuestros oídos para escuchar tu voz. Y abre nuestro corazón para recibir tu amor. Que tu palabra

sea hoy una lámpara para mis pasos y una luz en mi camino. Ayúdame no solo a entenderla, sino a vivirla cada día con amor, con alegría y en ambiente familiar. Amén. Bendito sea Dios. Bendito sea su santo nombre. Bendito sea Jesucristo, verdadero Dios y verdadero hombre. Bendito sea el nombre de Jesús. Bendito sea su sacratísimo corazón. Bendita sea su preciosísima sangre. Bendito sea Jesús en el santísimo sacramento del altar. Bendito sea el Espíritu Santo Consolador. Bendita sea la excelsa Madre de Dios, María Santísima. Bendita sea su santa e inmaculada concepción. Bendita sea su gloriosa asunción. Bendito sea el nombre de María, Virgen y Madre. Bendito sea San José, su castísimo esposo. Bendito sea Dios en sus ángeles y en sus santos. Les dice Señor el pan del cielo. Oremos, oh Dios, que en este sacramento admirable nos dejaste memoria de tu pasión, te pedimos nos concedas venerar de tal modo los sagrados misterios de tu cuerpo y de tu sangre, que experimentemos constantemente nosotros el fruto de tu redención, tú que vives y reinas por los siglos de los siglos. Ahora voy a pasar con el Santísimo por cada uno de ustedes, los que trajeron la Biblia. Al paso del Santísimo la van a abrir y vamos a responder como respondemos cuando se proclama la palabra de Dios. ¿Cómo es que decimos? Te alabamos, Señor. Al pasar con el Santísimo, con la Biblia en mano abierta, dice, te alabamos, Señor.

0: Buenas noches.
1: Buenas noches, Padre.
0: Desde el inicio de la obra creadora, Dios fijó su mirada en nosotros. Por eso hacemos parte de su obra creadora. Y hoy, como siempre en la Eucaristía, le damos gracias por la vida y porque disfrutamos de la vida y hemos hecho historia. Hemos llegado a un día más de nuestra existencia y por eso estamos alegres con Él. Nos sentimos agradecidos por la vida y por lo que Dios nos ha regalado a lo largo de nuestra existencia. Hoy particularmente damos gracias a Dios por el cumpleaños de Daniela Quintero y Caterina Quintero a intención de la familia Bolívar Quintero. Nos unimos a esta acción de gracias para que juntos celebremos en el nombre del Padre, del Hijo y del Espíritu Santo.
1: Amén. Amén.
0: La gracia y la paz de parte de Dios nuestro Padre y de Jesucristo el Señor estén con todos ustedes.
1: Y con tu espíritu.
0: Antes de celebrar los sagrados misterios, reconozcamos humildemente ante el Señor todos nuestros pecados. Y digamos, yo confieso ante Dios Todopoderoso y ante ustedes, hermanos, que he pecado mucho de pensamiento, palabra, obra y omisión, por mi culpa, por mi culpa, por mi gran culpa. Por eso ruego a Santa María siempre Virgen, a los ángeles, a los santos y a ustedes, hermanos, que intercedan por mí ante Dios nuestro Señor. Dios todo bondadoso, tenga misericordia de cada uno de nosotros, perdone nuestros pecados y nos lleve a la vida eterna.
1: Amén. Oh Señor, ten piedad de nosotros todos. Oh Señor.

0: Oremos. Señor Dios, que has hecho del amor a ti a los hermanos la plenitud de todo lo mandado en la Santa Ley, concédenos que, cumpliendo tus mandamientos, merezcamos llegar a la vida eterna. Por Jesucristo nuestro Señor.
1: Amén.
2: Del libro del Eclesiastés. Vanidad de vanidades, dice Goelet. Vanidad de vanidades, todo es vanidad. ¿Qué saca el hombre de todas las fatigas que lo fatigan bajo el sol? Una generación se va, otra generación viene, mientras la tierra siempre está quieta. Sale el sol, se pone el sol, jadea por llegar a su puesto y de allí vuelve a salir. Camina al sur, gira al norte, gira y gira y camina el viento. Todos los ríos caminan al mar y el mar no se llena. Llegados al sitio a donde caminan, desde allí vuelven a caminar. Todas las cosas cansan y nadie es capaz de explicarlas. No se sacian los ojos de ver, ni se hartan los oídos de oír. Lo que pasó, eso pasará. Lo que sucedió, eso sucederá. Nada hay nuevo bajo el sol. Si de algo se dice, mira, esto es nuevo, ya sucedió en otros tiempos, mucho antes de nosotros. Nadie se acuerda de los antiguos, y lo mismo pasará con los que vengan. No se acordarán de ellos sus sucesores. Palabra de Dios.
1: Te alabamos, Señor.
3: Señor, tú has sido nuestro refugio de generación en generación.
1: Señor, tú has sido nuestro refugio de generación en generación.
3: Tú reduces el hombre a polvo, diciendo: retornad, hijos de Adán. 1000 años en tu presencia son un ayer que pasó, una vela nocturna.
1: Señor, tú has sido nuestro refugio de generación en generación.
3: Los siembras año por año como hierba que se renueva, que florece y se renueva por la mañana y por la tarde la siegan y se seca.
1: Señor, tú has sido nuestro refugio de generación en generación.
3: Enséñanos a calcular nuestros años para que adquiramos un corazón sensato. Vuélvete, Señor, ¿hasta cuándo? Ten compasión de tus siervos.
1: Señor, tú has sido nuestro refugio de generación en generación.
3: Por la mañana, sácianos de tu misericordia, y toda nuestra vida será alegría y júbilo. Baje a nosotros la bondad del Señor y haga prósperas las obras de nuestras manos.
1: Señor, tú has sido nuestro refugio de generación en generación. Nos colocamos de pie.

0: El Señor esté con ustedes.
1: Y con tu espíritu.
0: Lectura del Santo Evangelio según San Lucas.
1: Gloria a ti, Señor.
0: En aquel tiempo, el virrey Herodes se enteró de lo que pasaba y no sabía a qué atenerse. Porque unos decían que Juan Bautista había resucitado entre los muertos. Se había parecido a Elías. Y otros que ha vuelto a la vida, uno de los antiguos profetas. Herodes decía, a Juan lo mandé decapitar yo. ¿Quién es este de quien oigo semejantes cosas? Y tenía ganas de ver a Jesús. Palabra del Señor.
1: Gloria a ti, Señor Jesús.
0: Se pueden sentar. Señor, tú has sido nuestro refugio de generación en generación. Fue la expresión del salmista que reconoce y hace entender cómo en Dios confiamos, de Dios todo lo esperamos. En Dios lo tenemos todo. Las 24 horas del día, los 365 días del año, a ese ser maravilloso, a ese ser creador, hacedor, dueño de cuanto existe, dueño de mi vida. No hay otro en quien pensar, a quien ir, a quien buscar. No hay en quien más refugiarnos, sino en Él, que lo tiene y lo puede todo. Así lo quiso hacer entender el salmista. Señor, tú has sido nuestro refugio de generación en generación. El mismo Pedro, en alguna ocasión en que los discípulos o la gente que lo seguía se cansaron de él y empezaron a dar paso atrás, a mostrar el cansancio, el interés por Jesús. Y viendo el Señor a sus discípulos, que aún permanecían ahí, que se quedaban ahí, les hizo una pregunta. ¿Y ustedes también se quieren ir? ¿Qué respondió Pedro sabiamente? Señor, ¿a quién más vamos a ir si solamente tú tienes palabra de vida eterna? Solo en ti nos podemos refugiar. Ese interés por orar, ese interés por leer la palabra de Dios, ese interés por venir a misa, ese interés por leer la Biblia, ese interés por hacer obras de caridad, ese interés por hacer el bien, ese interés por vivir los sacramentos, no es más que buscar refugiarnos en el Señor. Desafortunadamente hay personas que se refugian en el mundo, que su amo y Señor es el dinero, es el trabajo, o es el internet, o en la radio, la televisión. Que su interés son los placeres de este mundo. Entonces buscan refugiarse en el vicio, en el trago, en las mujeres, en las personas, en las cosas. Buscan refugiarse en cualquier cosa, mas no en Dios. Cuando venimos a misa, estamos buscando refugiarnos en Dios. Por eso nos alejamos del mundo, nos despreocupamos de las cosas. Nos salimos de lo común y corriente, ¿para qué? Hacer lo de salmista, refugiarnos en Dios. Porque Él está aquí, hoy y siempre. Él llena y satisface todas mis expectativas. Y aunque yo esté muy ocupado, aunque yo tenga mil y muchas preocupaciones y ocupaciones, yo puedo decir, aún me queda tiempo para Dios. Porque a Dios, que nos da tiempo, la invitación es que también saquemos tiempo para Dios, porque Él es el dueño del tiempo. Nosotros simplemente gastamos el tiempo, porque Él nos permite gastar el tiempo. Por eso, con dignidad, con respeto, con amor y con cariño, unámonos a la intención del salmista para decirle al Señor en esta noche, en este día en que podemos reunirnos para la Eucaristía, Señor, Tú has sido nuestro refugio, mi refugio, de generación en generación.

0: Orad, hermanos, para que este sacrificio que es mío y también de ustedes sea agradable a Dios Todopoderoso.
1: El Señor reciba de tus manos este sacrificio para alabanza y gloria de su nombre, para nuestro bien y el de toda su santa Iglesia.
0: Acepta benignamente, Señor, los dones de tu pueblo, para que recibamos por este sacramento celestial aquello mismo que el fervor de nuestra fe nos mueve a proclamar, por Jesucristo nuestro Señor.
1: Amén.
0: El Señor esté con ustedes.
1: Y con tu espíritu.
0: Levantemos el corazón.
1: Lo tenemos levantado hacia el Señor.
0: Demos gracias al Señor nuestro Dios.
1: Es justo y necesario.
0: En verdad es justo y necesario. Es nuestro deber y salvación darte gracias siempre en todo lugar, Señor Padre Santo, Dios Todopoderoso y Eterno. Por el que es tu palabra hiciste todas las cosas, tú nos lo enviaste para que hecho hombre por obra del Espíritu Santo y nació de María la Virgen, fuera nuestro Salvador y Redentor. Él, en cumplimiento de su voluntad para destruir la muerte y manifestar la resurrección, extendió el brazo en la cruz y así adquirió para ti un pueblo santo. Por eso, con los ángeles y los santos te cantamos sin cesar el himno de alabanza.
1: Santo es

Santo eres en verdad, Padre, fuente de toda santidad. Santifica estas ofrendas con la presencia de tu Espíritu Santo, de manera que hoy se conviertan para nosotros en el cuerpo y la sangre de Jesucristo, Hijo tuyo y Señor nuestro, quien nos mandó celebrar estos misterios, porque él mismo, la noche que iba a ser entregado, tomó pan, dando gracias, lo partió y lo dio a sus discípulos, diciendo: tomad y comed todos de él, porque esto es mi cuerpo que será entregado por ustedes.

Del mismo modo, acabada la cena, tomó el cáliz, dando gracias de nuevo, lo pasó y lo dio a sus discípulos diciendo: tomad y bebed todo de él, porque este es el cáliz de mi sangre, sangre de la alianza nueva y eterna, que será derramada por ustedes y por muchos para el perdón de los pecados. Hagan esto en conmemoración mía.

0: Así pues, Padre, al celebrar ahora el memorial de la muerte y resurrección de tu Hijo, te ofrecemos juntos el pan de vida y el cáliz de salvación, y te damos gracias porque nos permite celebrar juntos en esta noche la Santa Misa. Te pedimos humildemente que el Espíritu Santo congregue en la unidad a cuantos participamos del cuerpo y de la sangre de Cristo. Acuérdate, Padre, de nuestra iglesia que peregrina en la tierra, para que la lleves a la perfección por la caridad, junto con el Papa León, nuestro obispo Juan Fernando y todos aquellos que cuidamos de tu pueblo. Acuérdate también de nuestros hermanos que han muerto con la esperanza de la resurrección. Recíbeles a contemplar la luz de tu rostro. Renovamos nuestra intención de presentar al Señor la acción de gracias por el cumpleaños de Daniela y Caterine Quintero, uniéndonos a la alegría de su familia, que ha dispuesto la celebración de la Eucaristía, en la que a Dios, dueño de la vida, le pedimos que sobre Daniela y Caterine continúe derramando toda suerte de bendiciones, tanto espirituales como materiales, que les acompañe en su crecimiento y formación para la vida, que les conceda vida, salud y toda suerte de éxitos mientras aún dura su caminar por la vida. Ten misericordia a todos nosotros, y así con María, la Virgen, Madre de Dios, los apóstoles y cuantos vivieron en tu amistad a través de los tiempos, merezcamos por tu Hijo Jesucristo compartir la vida eterna y cantar tus alabanzas. Por Cristo, con Él y en Él, a ti, Dios Padre omnipotente, en la unidad del Espíritu Santo, todo honor y toda gloria por los siglos de los siglos.
1: Amén.
0: Fieles a la recomendación del Salvador y siguiendo su divina enseñanza, hoy nos atrevemos a decir: Padre nuestro que estás en el cielo, santificado sea tu nombre. Venga a nosotros tu reino. Hágase tu voluntad en la tierra como en el cielo. Danos hoy nuestro pan de cada día. Perdona nuestras ofensas, como también nosotros perdonamos a los que nos ofenden. No nos dejes caer en tentación, líbranos del mal. Líbranos, Padre bondadoso, de todos los males. Y concédenos la paz en nuestros días, para que, ayudados por tu misericordia, vivamos siempre libres de pecado y protegidos de toda perturbación, mientras esperamos la feliz esperanza y la venida gloriosa de nuestro Dios y Salvador Jesucristo.
1: Tuyo es el reino, tuyo es el poder y la gloria por siempre, Señor.
0: Señor Jesucristo, que dijiste a tus apóstoles: mi paz os dejo, mi paz os doy, no tengas en cuenta nuestros pecados, sino la fe de tu iglesia, y conforme a tu palabra concédenos la paz y la unidad, tú que vives y reinas por los siglos de los siglos.
1: Amén.
0: La paz del Señor esté siempre con ustedes.
1: Y con tu espíritu.
0: Dado fraternalmente en un saludo de paz.
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Él concede la paz a los hombres. Él concede la paz a los hombres.

0: Y aquí está Cristo, el Cordero de Dios, el que vino del cielo a traernos la paz. Dichos son nosotros invitados a compartir esta comida de la unidad.
1: Señor,
0: no soy digno de que entres en mi casa, una palabra tuya bastará para sanarnos. El cuerpo y la sangre de Cristo conserve nuestra alma para la vida eterna.
1: Amén.

0: Les recordamos que el próximo sábado 26 de septiembre tendremos la vigilia de amor y amistad de 7 de la noche a 12 de la noche, acá en el templo. Esta vigilia estará motivada por el grupo de jóvenes del Lazo de Amor Mariano. Mañana viernes tendremos Eucaristía en la Vereda del Socorro, en la imagen de la Virgen a las 4 de la tarde, y el sábado en el cementerio a las 10 de la mañana para honrar y recordar a nuestros difuntos. Mañana juega el bono de apoyo al seminario diocesano. Si alguna persona aún no ha comprado la boletica o el bono para apoyar la obra de formación de los futuros sacerdotes de la diócesis, todavía tenemos algunas boletas disponibles. Vale 10 mil pesos. Tiene un premio mayor de 10 millones de pesos, un segundo premio de 2 millones y un tercer premio seco de 1 millón. Entonces, todavía tenemos algunos bonos. Somos de apoyo a la obra del Seminario Diocesano, Seminario de la Santa Cruz. Oremos. A quienes alimenta, Señor, con tus sacramentos, confórtanos con tu inmensa ayuda para que en esos misterios te recibamos y al futuro de la redención, la conversión de nuestras vidas. Por Jesucristo nuestro Señor.
1: Amén.
0: Acto de consagración a la Santísima Virgen María. Oh Señora mía, oh Madre mía, yo me ofrezco enteramente a vos. En premio del afecto consagro en esta noche mis ojos, mis oídos, mi lengua, mi corazón, una palabra a todo mi ser. Ya que soy todo vuestro, Madre de bondad, guardadme y defendedme como hijo vuestra.
1: Amén.
0: Oh María concebida sin pecado original,
1: rogad por nosotros que recurrimos a vos.
0: Dulce corazón de María,
1: sé de la salvación del alma mía.
0: Digamos todos, danos Señor muchas y santas vocaciones.
1: Danos Señor muchas y santas vocaciones.
0: Danos, Señor, muchos y santos sacerdotes.
1: Danos, Señor, muchos y santos sacerdotes.
0: El Señor esté con ustedes.
1: Y con tu espíritu.
0: Y la bendición de Dios Todopoderoso, Padre, Hijo y Espíritu Santo, hoy descienda sobre ustedes y les acompañe para siempre.
1: Amén.
0: Pueden ir en paz.
1: Demos gracias a Dios.
0: Buenas noches para todos.
1: Gracias, Padre, igualmente para usted.

de Dios y vamos a hacer vida en nuestra vida su palabra. Vamos a confesar ahora nuestra victoria. Su palabra tiene poder.

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